0: La radio te informa la hora. 21:56.
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7 de la mañana, 20 minutitos. ¡Buen día! ¡Buen día, mi gente! ¿Cómo andan? Comenzando esta mañana fría en la ciudad de Concordia, abriendo las puertas del Club del Desayuno. Ya en un ratito vamos a correr las cortinas también, preparando unos matecitos. Y estamos listos para pasar con vos, acompañarte en la primer mañana, acá en la radio, por supuesto, en la Mega. Y obvio, escuchamos a Iker Hamilton haciendo Poetry in Motion, poesía en movimiento, que es el tema, nuestro tema, claro que sí. Mañana fría, dijimos, en la ciudad de Concordia. Buen día, produccionismo, que está aquí a mi lado. Buen día, ¿cómo le va? Aprontando el mate, produccionismo. Bien despierto hoy, ¿eh? Bien. Bien yo, dice. Bien, bien ahí, bien despierto, sin nada de fiaca, es más, demasiado despierto. Te cuento cómo está el tiempo a esta hora. 1 grado 5 décimas la temperatura. Mucho frío, cayó una heladita, Mabel, que no te puedo explicar, así que abrígate bien. Si tenés que salir, abrígate, ponete una gorrita de lana, porque es importante tener abrigadita la cabecita. Así que ahí vamos, 1 grado 5 décimas, cielo despejado con neblina, humedad 98%, 1016, medida en hectopascales, la presión está alta, así que cuidado, atención, cuidado con eso. No se registra viento en superficie y la visibilidad está reducida por neblinas a 6 kilómetros. Lo que resta de este día, sol pleno. Despejado por la mañana, ligeramente nublado por la tarde, y hacia la noche cielo parcialmente nublado. La máxima temperatura prevista para el día de hoy es de 13 grados.

No sé qué estarás haciendo a esta hora, les dio tos. No sé qué estarás haciendo a esta hora, si estás manejando, andas caminando, llevando a los chicos al colegio, si estás volviendo de trabajar, si saliste a hacer ese trámite y nos llevas con vos en tus auriculares, o en el estéreo del auto, del camión, de la camioneta, de lo que fuere. Andamos por todos lados, mira. Pero queremos invitarte a que te quedes con nosotros. Después de unos días de descanso, de merecidos descansos, volvimos y estamos acá con vos. Y te damos la bienvenida, por supuesto, a este Club del Desayuno. Te habilitamos en WhatsApp 3454-33-0915. Es nuestro WhatsApp para que ya comiences a comunicarte con nosotros. Te damos la bienvenida al Club del Desayuno. Madonna, Like a Prayer.

7 de la mañana, 34 minutitos, 3454-330915, nuestro WhatsApp. Vamos a saludar a quienes nos acompañan, por supuesto. 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Amore mío. Salón de belleza.

0: Y ahora sí es momento de repasar las noticias. Ha pasado de todo, de todo, de todo. Esta noticia, ayer estábamos con Produccionismo recorriendo, haciendo, él estaba haciendo producción y dijo, mirá lo que pasó. Un hombre que manejaba ebrio una retroexcavadora chocó varios autos, varios vehículos y dejó dos personas hospitalizadas. El conductor de esta máquina retroexcavadora protagonizó una peligrosa secuencia de choques aquí en la ciudad de Concordia. Embistió varios vehículos, continuó su marcha y fue interceptado por la policía. Según se informó, dos personas debieron ser hospitalizadas. Estaba ebrio. Estaba ebrio, andaba manejando la máquina, chocó un montón de autos y lo detuvieron, obviamente. Esto ocurrió en el día de ayer por la tarde, en una peligrosa secuencia de incidentes viales que cometió acá en la ciudad. El hombre circulaba a bordo de una máquina pesada cuando impactó contra distintos vehículos y continuó su marcha sin detenerse. Según se informó, el episodio comenzó sobre la ruta provincial número 4. Ruta 4, uno de los accesos a la ciudad. Cuando la retroexcavadora giró hacia calle Paula Albarracín de Sarmiento y allí embistió a un Fiat Siena blanco y le ocasionó importantes daños materiales. Ahí se ve la foto mientras estamos leyendo el diario. Lo hizo bolsa, ¿eh? ¿Cómo? No sé qué dijo. Lejos de detenerse para asistir a los involucrados o dar explicaciones, el conductor siguió avanzando y a pocos metros del primer impacto chocó contra un Renault negro que se encontraba estacionado. Tras los choques, el conductor continuó su recorrido por distintas arterias de la zona. Después giró por calle Gregoria Pérez y tomó por las Magnolias, mientras vecinos alertaban a las autoridades sobre el peligro que representaba la situación. Finalmente, efectivos policiales lograron interceptar la máquina y obligaron al hombre a detener la marcha. De acuerdo a los testimonios recabados en el lugar, el conductor presentaba evidentes signos de ebriedad. Se les preguntó a varios vecinos, ¿no? ¿Qué fue lo que pasó? ¿Cómo pasó? Y ellos señalaron que este hombre, el operario, vive en el barrio, que estaba muy borracho al momento de protagonizar el recorrido que mantuvo en vilo a quienes transitaban por la zona. Y además señalaron que la policía tuvo que apuntarles con la escopeta para que frenara. Corsario el tipo. Como consecuencia del primer choque, los ocupantes del Fiat Siena sufrieron lesiones y debieron ser trasladados al Hospital de Licia Concepción Mas Bernat para recibir atención médica. Mientras tanto, personal policial avanzó las actuaciones correspondientes para determinar, obviamente, las responsabilidades del conductor y establecer las circunstancias precisas en las que ocurrieron los hechos. El caso generó preocupación entre los vecinos debido al riesgo que implicó la circulación de una maquinaria pesada fuera de control por calles de la ciudad y en un horario de importante movimiento vehicular. Buen día, producción.
1: Buen día a toda la gente linda.
0: ¿Cómo va?
1: Muy bien.
0: Bueno, me alegro. Increíble esto, esta noticia que has buscado ayer. Viste que yo me desconecto de las noticias los días que no trabajo. Y bueno, bien vos. Bien vos. Eso sí que bien vos.
1: Bien yo.
0: Bien vos por la producción. Increíble. Y como decías vos ayer, viste que vos podés estar estacionado tranquilo en un lugar pensando acá estoy bien, acá me estacioné bien. Y viene una persona así y chau.
1: Y te amarga el día.
0: Pero ¿qué te parece con todos los daños? Por más que el seguro, después la empresa a la que pertenece la máquina, no sé si se hará cargo porque fue irresponsabilidad del conductor. No es que... ¿Cómo sería en esos casos? Yo ahí sí que no tengo ni idea. Porque si bien la máquina pertenece a una empresa, pero no es por una cuestión de que se le fue de control.
1: No sé cómo sería yo.
0: Creo que eso es responsabilidad de quien lo maneja. me parece, más si estaba en condiciones que no debía, se había tomado. O sea, ¿quién se hace cargo en el seguro del auto? ¿Se hace cargo de los daños?
1: No sabría decirte. Aparte, viste que las aseguradoras se encargan de cuando menos te pueden pagar los daños, mejor para ellos.
0: Claro, te dan 250 vueltas. Imagínate una de estas personas que utilice el auto como Uber, por ejemplo, para ganarse el mango todos los días.
1: Qué macana, ¿no?
0: Sí, mal. 3454-33-0915, nuestro WhatsApp. Está Fabio del otro lado del colo, buen día.
2: Buen día, Alma. Buena jornada.
0: Gracias.
2: Comienzo de semana. Ante todo, primero, que hayas pasado lindo tu cumple el día viernes.
0: Ay, gracias.
2: Y bueno, si tenés ahí al temita mano de Eclipse Total del Corazón. Muchísimas bendiciones, gracias.
0: Bendiciones, Colo. Muchas gracias. Ahora vamos a escuchar algo así, ¿no? Mi inglés es terrorífico. ¿Vos sos bueno en el inglés?
1: Excelente.
0: Nunca pierde, gente. Yo les voy a contar, nunca pierde. Nunca, nunca, jamás. Vamos con más noticias. En este caso, detuvieron a un hombre por explotación laboral de trabajadores en un campo concordiense. No es la primera vez que pasa esto. Horrible las condiciones en las que encontraron a estos trabajadores. Un hombre fue detenido en el marco de una investigación por presunta explotación laboral en un establecimiento rural ubicado en la localidad de La Criolla. El procedimiento fue realizado por efectivos del Departamento Federal de Investigaciones de la Policía Federal Argentina bajo directivas de la Justicia Federal. La causa se originó a partir de una denuncia que advertía sobre un grupo de trabajadores que se encontraba desempeñando tareas en condiciones de extrema precariedad en un campo de la zona. Y a raíz de esa presentación, la Fiscalía Federal de Concordia, a cargo de Francisco José Bernard, convocó a la División Unidad Operativa Federal Concordia para avanzar con las investigaciones. Según se informó, las tareas investigativas permitieron corroborar la situación denunciada. Los agentes establecieron que los trabajadores residían en construcciones inconclusas, sin acceso a servicios básicos como agua potable ni calefacción. Ni siquiera puerta tenían. Nada. Además, se constató que las personas afectadas no contaban con registración laboral ni cobertura social. O sea, los tenían en negro. Condiciones que motivaron la intervención judicial por una presunta infracción a la ley 26.364 de trata de personas. Con los elementos reunidos durante las pesquisas, el Juzgado Federal de Concordia, a cargo de la jueza Analía Ramponi, ordenó el allanamiento del establecimiento rural. Durante el operativo, los efectivos ingresaron al predio y detuvieron al responsable del lugar, un ciudadano mayor de edad. Asimismo, se indicó que se logró secuestrar un revólver calibre 22, una escopeta calibre 16-70, una carabina calibre 16, cuatro teléfonos celulares, dinero en efectivo, en billetes de baja denominación, cuadernos con anotaciones y diversa documentación considerada de interés para la causa. El detenido quedó a disposición de la Justicia Federal, acusado de presunta trata de personas con fines de explotación laboral, mientras continúa la investigación para determinar el alcance de los hechos denunciados.
1: Increíble.
0: Ya a esta altura de la vida, lamentablemente no te sorprende nada. Digo lamentablemente porque esto no tendría que ser noticia, porque simplemente no tendría que ocurrir. ¿Cómo? Y todavía uno se sigue preguntando, ¿no? ¿Cómo puede ser que no te importe nada de las personas? De las traes personas a trabajar y las tenés en esas condiciones mientras vos estás en tu casa, con calefacción, con pudiendo tomar agua, digo, aunque suene loco, pudiendo tomar agua, porque estas personas ni siquiera agua tenían, no tenían nada. No tenían luz.
1: Pleno siglo XXI y seguimos con el tema de...
0: de la esclavitud. ¿Por qué es eso? Los tenés como... ¿cómo puede ser? No entiendo. La verdad no entiendo. 3454-33-0915, nuestro WhatsApp. Hasta las 10 de la mañana estamos junto a vos. ¿Vamos a escuchar música?
1: Dale.
0: Dale, perfecto. Escuchá qué bueno. Spin Doctor.

Déjanos tus mensajes al WhatsApp de la Mega 3454-330915. ¿Querés renovar tu casa? 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

V40 Red Wayne, lo que estábamos escuchando, 8 de la mañana, 4 minutitos, y nosotros acabamos de actualizar los datos.

0: El tiempo a esta hora, 1 grado 5 décimas.
1: Un grado cinco décimas.
0: Hoy teníamos, ¿cuánto?
2: -4.
0: No. Siempre hay -4 para vos, no. Un grado, hoy teníamos 1 grado. No digas eso que la gente no sabe que estás bromeando y hay muchos que van a creer que había -4.
2: -4 grados en la República Argentina.
0: Y después el comentario en la ciudad de Concordia hace, vos sabés que en la radio, en la amiga, en el programa El Club del Desayuno, dijeron que había -4 grados.
2: Menos 4 grados.
0: ¡Qué frío que hacía! Ya la gente, viste, que empieza a creerse todo lo que vos le decís. Por eso siempre vamos a decir la verdad. Tenemos que contarte si... No, terribles mates. Vos sabés que yo no sé quién es que viene.
2: Me tenés abandonado.
0: ¿Eh? ¿Cómo?
2: Me tenés abandonado.
0: ¿Por qué?
2: Porque sí.
0: Vaya a saber por qué se lo tengo abandonado. Bueno, después solucionamos eso. Ahora vamos a buscar las farmacias que están de turno en nuestra ciudad, porque ya pasaron las 8 de la mañana. Y te vamos a contar las farmacias que están de turno en nuestra ciudad hasta mañana a las 8 de la mañana. Farmacia El Sol en Pellegrini, Buenos Aires. Farmacia Mas Bernat en Avenida Tabela 2370. Farmacia Pasteur en Alvear y del Valle. Y Farmacia Vitamina en Presidente Perón 3949. Esto es Villadela.
2: Me gusta ese nombre, Farmacia Vitamina.
0: Vitamina, está lindo. Vos si tuvieses una farmacia.
2: ¿Cómo la canción?
0: ¿Qué nombre le pondrías vos a una farmacia?
2: Me desconozcaste. Bueno. Farmacia Recuperate. Vení y recuperate.
0: Vení y recuperate sería el eslogan.
2: Sí, señor.
0: Muy creativo de tu parte. Así que las farmacias que están de turno en nuestra ciudad, te reitero, hasta mañana a las 8 de la mañana son Farmacia El Sol en Pellegrini, Buenos Aires, Farmacia Mas Bernat en Avenida Tabela 2370, Farmacia Pasteur en Alvear y del Valle y Farmacia Vitamina en Presidente Perón 3949, Villa Adela. 3454-33-0915 es nuestro WhatsApp. Estamos acá en el Club del Desayuno hasta las 10 de la mañana. Vos, ¿qué es lo que estás haciendo a esta hora? Contanos. Mientras tanto, nosotros vamos con más noticias. La provincia aumentó un 20% las partidas destinadas a comedores escolares. Es una buena noticia. La actualización ya fue aprobada y comenzará a verse reflejada en las acreditaciones que perciban las escuelas durante los próximos días. Esta medida alcanza a las partidas destinadas a las raciones de los alumnos que asisten a los comedores escolares y forman parte del seguimiento permanente que realiza la cartera provincial para acompañar el funcionamiento de estos espacios en todo el territorio entrerriano. Así que en ese marco, la ministro, yo no sé por qué siguen poniendo ministra, presidenta, concejala, cuando en realidad no es, no se habla así, no existe. La ministra de Desarrollo Humano, Verónica Berizzo, destacó que la decisión responde a una política integral impulsada por el gobernador Rogelio Frigerio para fortalecer el acompañamiento a las infancias y garantizar mejores condiciones en toda la provincia. Sabemos que una alimentación adecuada es fundamental para el desarrollo de los chicos, por eso además de actualizar las partidas para que las escuelas puedan sostener un servicio de calidad, seguimos trabajando en fortalecer todo el sistema alimentario escolar. El director de comedores, Lautaro Azzalini, señaló que la provincia está realizando un importante esfuerzo presupuestario para incrementar en un 20% las partidas destinadas a los comedores escolares, acompañando el contexto económico actual, ¿no? Garantizar que los chicos reciban un servicio alimentario de calidad en las escuelas es una prioridad para nuestra gestión. El funcionario destacó además que la actualización de los montos busca sostener el poder de compra de las instituciones educativas, permitiendo que continúen accediendo a los insumos necesarios para ofrecer menús equilibrados y adecuados a las necesidades nutricionales de los estudiantes. Esa es otra de las noticias. Mensajitos en el 3454-330915. Y está Luli, está Ese y está Dani también del otro lado. Buen día, Alma, dice Luli. Acá estamos escuchándote. Un abrazo gigante de parte de los tres. Que tengan lindo día. Bien. Buen día para Luli, para Ese, para Dani, para toda la gente que está trabajando en la verdulería, para la gente que está comprando en la verdulería a esta hora. No sé si ya estará abierto, sí, tiene que estar abierto.
2: Sí, temprano arranca.
0: Bueno, buen día para toda la gente que anda siendo mandados también, que tengan todos una buena jornada y gracias a estos tres chicos que siempre están firmes junto al pueblo.
2: Saludo al Colorado Darío.
0: Saludos para el Colorado Darío, no sé quién es, pero saludos para el Colorado Darío también. No sé si estará escuchando el programa, pero le mandamos un abrazo.
2: Darío Alejandro.
0: Darío Alejandro. ¿Cuánta data tenés vos de Darío Alejandro, eh?
2: Compadre mío.
0: ¿Tu compadre? Compadre mío. Mirá vos. ¿Quién te ha visto y quién te ve? Qué rico mate de producción.
2: Gracias.
0: La verdad que muy, muy rico. Gracias, chicos. Gracias. Gracias por estar siempre del otro lado. 3454-330915, nuestro WhatsApp. Y nos vamos a las noticias. Tengo dos noticias. Mirá, tengo un montón de noticias para contarte, pero viste que hay algunas. Uno trata de buscar las noticias que no sean tan para abajo. Por ejemplo, abrís los diarios y te encontrás con, por un lado, que la provincia aumentó el 20% de las partidas. Por otro lado, te encontrás con que Concordia registró índices de desocupación por debajo del promedio nacional. O sea, no sabes con qué. No sabes que a veces qué contarle a la gente.
2: Esto es como el dicho, ¿viste? Cuando dice, ¿cómo andás? Mal pero acostumbrado. Nosotros estamos igual. Concordia, cierto. Mal pero acostumbrado.
0: Feo, feo, feo, feo. Bueno, vamos a hablar de AMET y del paro para este miércoles. AMET fijó posición respecto al paro docente del miércoles. El gremio de las escuelas técnicas se va a adherir al reclamo de una recomposición salarial urgente y además reafirmará el rechazo a la reforma previsional con entrega de volantes en tres puntos de la provincia. Y atención. En sintonía con lo planteado por ACMEL, la Asociación del Magisterio de la Enseñanza Técnica se va a adherir al paro programado para el día miércoles, para mañana, exigiendo una recomposición salarial urgente. Cabe destacar que en la última paritaria no hubo acuerdo y el gobierno provincial decidió unilateralmente otorgar un incremento salarial del 3,5% de carácter remunerativo. Así que la medida de fuerza también va a ser en defensa al régimen actual previsional. En ese sentido, además, se va a realizar el mismo día la entrega de volantes con el fin de visibilizar el reclamo de tres puntos de la provincia. Un punto de movilización va a ser en el túnel subfluvial del lado de Paraná. Otro lugar elegido para reclamar va a ser la localidad de Calabacilla.
2: Mira Calabacilla.
0: Calabacilla de reclamo, acá en Concordia. Y también habrá una convocatoria en Gualeguaychú. Unidos y organizados defendemos nuestros derechos, expresó el gremio de las escuelas técnicas, o sea, AMET. Como se informara oportunamente, la jornada de paro va a coincidir con el plan de acción impulsado por la multisectorial en rechazo a la reforma previsional. El gremio docente mayoritario ACMER calificó como fracaso al resultado de la paritaria del mes de mayo, donde solo se otorgaron sumas que desconocen el proceso inflacionario y el atraso de nuestros sueldos, advirtieron. Recordó además que días atrás había exigido respuestas al gobierno provincial tras la publicación de nuevos índices de inflación y ante el incesante paso de los días sin que el gobierno provincial nos convoque a discutir salario ni adecue al mismo para que este se aproxime a garantizarnos, decían ellos, niveles de vida digno. Así que el gremio manifestó que es urgente e impostergable una discusión salarial que aborde la precaria situación de nuestro salario y advirtió que el empobrecimiento de los trabajadores docentes, el alto nivel de endeudamiento de activos y jubilados, el pluriempleo y la sobrecarga laboral configuran un escenario que consideran insostenible. Sumado a esto, la amenaza de reforma previsional que empobrecerá aún más a las y los trabajadores y jubilados, añadieron. Así que AMET va por ese reclamo en tres puntos para Nahuel Huaychú y Calabacilla acá en Concordia este día miércoles, o sea, mañana. Ojalá puedan resolver todas estas cuestiones. Está ya yo del otro lado, dice, buen día Alma, un buen tema de Creedence. Hoy estoy... Mira el cumpleaños de Yayo.
2: Feliz cumpleaños,
0: Yayo. Que los cumplas feliz. Que los cumplas feliz. Que los cumplas, Yayo. Que los cumplas feliz. A ver, vamos a ver si tenemos por acá. Yayo, que tengas una vida, un nuevo año de vida súper productivo y muy bendecido. Te deseamos desde acá. Vamos a pasarle de estos, mira, producción. De estos, de Creedence, ¿cuál te gusta? Mientras me tomo el mate para regalarle a Yayo, ¿vos qué decís? Tenemos acá estos.
2: ¿Este?
0: ¿Este le vamos a regalar a Yayo entonces? Ok, ahí va entonces. No, pero este...
2: No es.
0: Le íbamos a regalar un tema que no era. ¿Dónde está? Se me fueron. Acá. ¿Este? Uh-huh. Bueno, a ver. Esperemos que le guste. De regalo para Yayo, que está cumpliendo años. Entonces, suena... Creedence. Happy Birthday.

0: 8 de la mañana. Por favor, este era un programa serio. 8 de la mañana, 24 minutos. Me río de producción. Producción mientras busca noticias y cosas y hace producción. Mientras hace producción, él toca la guitarra, toca la batería, a veces anda tocando el güiro. Todo. Y olvídate que sabe bailar todos los estilos, ¿no? Y cada estilo con su cara. Cada canción se baila con una cara diferente. No, una cosa de locos. 8 de la mañana, 25 minutos. 3454-33-091-5, nuestro WhatsApp. ¿Y qué me contás del partido de Argentina ayer? Argentina aseguró el primer puesto en su grupo. Y te voy a contar un poquito más, amén de que vos quizás ya lo sepa. La victoria por 2-1. Para. Déjame contar bien la noticia y después vamos a mirar. La victoria por 2-1 de Argelia sobre Jordania terminó de despejar una de las incógnitas para la selección argentina. El equipo de Lionel Scaloni se aseguró el primer puesto del grupo J y de esta manera va a comenzar la fase eliminatoria en Miami el viernes 3 de julio a las 19 horas y con un cuadro definido rumbo a la defensa del título conquistado en Qatar 2022. Aunque todavía restan definirse varios grupos, las proyecciones estadísticas que realizó el sitio The Athletic, la sección deportiva de el diario New York Times, permiten anticipar cuáles son los seleccionados que aparecen con más chances de cruzarse en el camino del albiceleste desde los 16avos de final hasta una eventual presencia en los cuartos. ¿Quién puede ser el rival en los 16avos? Como ganador del grupo J, Argentina va a enfrentar al segundo clasificado del grupo H en los en estos 16avos. No sé si se dice así. La definición de esa zona va a llegar recién el viernes por la noche. Es lo que estábamos hablando anoche nosotros. Puede ser. Actualmente España lidera con 4 puntos, ¿no? Mientras que Uruguay ocupa el segundo puesto con 2 unidades. Ambos se van a enfrentar en la última fecha, por lo que la clasificación sigue completamente abierta. Detrás aparecen Cabo Verde, también con 2 puntos, y Arabia Saudita con 1. Justamente africanos y asiáticos se van a medir entre sí. Juegan hoy, ¿no? Sí, creo que sí. De acuerdo con las proyecciones del diario New York Times, más precisamente de la sección de Athletic, los rivales más probables para Argentina en la próxima ronda eliminatoria son, con el 59%, Cabo Verde. Arabia Saudita 24%, España con el 9% y Uruguay con el 9%. La estadística refleja que, aunque España y Uruguay son las selecciones más fuertes del grupo en los papeles, las combinaciones de resultados favorecen que uno de ellos termine como líder y deje el segundo puesto para otra selección. Si Argentina supera su debut en la fase eliminatoria en octavos de final, podría encontrarse con un rival procedente del sector integrado por los grupos D y G. Según las estimaciones del prestigioso sitio deportivo, los 4 adversarios más probables serían Bélgica, Australia, los paraguayos, siento como que le amo, Chavio, e Irán. Bélgica surge como el posible rival más frecuente en las simulaciones, aunque Australia y Paraguay también tienen chances significativas de aparecer en el campo en el camino argentino. Y si nos vamos un poquito más allá, ya queriendo un poquito más allá, cuartos de final. En caso de alcanzar los cuartos de final, la dificultad aumentaría, ¿no? Obviamente, considerablemente. Las proyecciones señalan que los posibles adversarios más probables serían Colombia, Canadá, Portugal y Suiza. Así que entre esos equipos, Colombia aparece como el cruce más repetido en los distintos escenarios simulados, seguida de cerca por Canadá y Portugal. Es cierto que muchos apenas jugaron un partido, por lo que cualquier resultado no, obviamente es capaz de alterar las probabilidades. Estas son las probabilidades de este diario, del segmento The Athletic del diario New York Times. Así que las estadísticas indican que Argentina tiene un 76% de probabilidades de alcanzar los cuartos de final. El porcentaje más alto entre todas las selecciones que encabezan actualmente sus respectivos grupos. Detrás aparecen España, Estados Unidos, Francia, Brasil e Inglaterra. Brasil que no es el Brasil de antes. Ese Brasil que vos decías, juega Brasil y te daba miedo. No, convengamos que no.
1: Yo creo que España le va a ganar a Uruguay y Cabo Verde le va a ganar a Irán.
0: ¿Sí? ¿Esa es tu estadística? ¿Esa es tu estadística?
1: Sí, yo creo que nos vamos a enfrentar con Cabo Verde.
0: ¿Con Cabo Verde? ¿Por qué?
1: Porque si Uruguay no le pudo ganar a Cabo Verde y ahí...
0: No le va a ganar a España. No le va a ganar a España.
1: Obviamente que esto es estadística, ¿no? Todo puede pasar. Son 11 sí. contra 11 y hay que jugar los 90 minutos.
0: Sí, le mandamos un abrazo grande a nuestros hermanos uruguayos que escuchan la radio también. No es que deseamos que Uruguay no gane, al contrario. Nosotros no queremos que gane ningún país europeo. De no ser nosotros acá argentinos, ningún país europeo que gane. Y bueno, entre ellos tampoco queremos que gane México. Tampoco Inglaterra está dentro. Tampoco queremos que gane Estados Unidos, que no es europeo, pero bueno, no queremos tampoco.
1: Fuera Yanquilandia.
0: ¿Yanquilandia fuera? Sí. Bien, me parece muy, muy bien.
1: Pero Cabo Verde, la verdad que hasta ahora es la sorpresa
0: del Mundial.
1: Del Mundial, sí.
0: ¿Sí? Bueno, vamos a ver. Ahora te voy a decir, mira. Te voy a mostrar en el día de hoy quién juega. Ya te digo, estamos abriendo el Fix Turbo. Mientras tanto, puedes comunicarte con nosotros. Que vamos a hablar del Mundial. Contanos lo que tengas ganas acerca del Mundial. Hoy juegan. Mira, a las 00:00 jugó Jordania y Argelia. Ganó Argelia 2-1. A las 14 horas, hoy juega Portugal-Uzbekistán.
1: Hoy martes.
0: A las 5, juega Inglaterra-Ghana. Gente, para los que por ahí miran todos los partidos a través de Teis Sports, o qué otro canal lo pasa también, ESPN.
1: Sí, o alguna otra plataforma. Sí.
0: Bueno, por las dudas que no lo encuentren, en Telefe pasan hoy el partido de Inglaterra-Ghana. A las 5 de la tarde. Juega Panamá y Croacia a las 20 y Colombia y República de Congo a las 23 horas. Quiero que gane Congo.
1: Los congolinos.
0: ¿Los qué? Saludamos, así que esos partidos son los que tienen hoy. Saludamos a Kiki que nos está escuchando. Kiki, a ver el mensaje de Kiki. Por ahí, Kiki, si me mandás mensajes. Kiki, si vos querés mandar mensajitos para que yo te lea más fácil, mandalos directamente al teléfono de la radio, porque es raro que yo vaya a agarrar el teléfono cuando estoy haciendo el programa. 345-433-0915. Buen día a los dos. Bien.
1: Por favor, Kiki, comprate una salamandra.
0: Sí, se tiene que comprar una salamandra urgente, la Kiki. Hace frío. No, tiene calefactor. Le faltaba la garrafa. Así que vamos por esa garrafa. 3454-330915. nuestro WhatsApp. A ver, por acá tenemos mensajitos. Está Diego, buen día.
2: Diego, que no es europeo.
3: Buen día, Alma, buen día.
2: Tampoco.
3: Para mí, ahora en 16avos, yo prefiero jugarle a España o a Uruguay que jugarle a Cabo Verde.
0: ¿Sí?
3: Porque Cabo Verde no perdió ningún partido, tampoco ganó, pero Uruguay buscó y buscó y no encontró. Entonces, ¿qué vamos a hacer nosotros buscando? Si no vamos a encontrar tampoco. Es un rival, no es guau, pero va a ser complicado ganarle. Ahora, en octavo, prefiero también jugarle a Bélgica, que viene re mal, y a un Paraguay también, que viene muy desordenado. Después que salga lo que Dios quiera.
0: Bueno, la opinión de Diego ahí, muy bien. Está Marcelo del otro lado. Viene ahí. A ver. Marcelo que nos manda. Un flyer.
1: Está bueno, muy bueno.
0: Está bueno.
1: Vamos por eso.
0: Vamos a contarle a la gente entonces. Parrilla Don Omerone, cocina con el corazón. Dice, hola, soy Homerito, hoy...
1: Mañana.
0: Hoy, 23 de junio, junto a mis papis y a nuestros compañeros que nos acompañan desde el día 1, vamos a estar entregando comida calentita para quienes lo necesitan.
1: Bien, bien.
0: Muy bien. A las 20 horas en San Lorenzo de esta esquina Humberto Primo. Hay que llevar un tupper o algún recipiente para poder llevarse la comida. Gracias a todos los que hacen posible esta hermosa cadena de amor. Bien, así que hoy a las 20, comida calentita para todos aquellos que necesitan ahí un plato. Vayan por ese plato de comida calentita.
1: Barrio Centenario.
0: San Lorenzo y Humberto Primo.
1: Hay que ver de qué lado está.
0: A donde estaba la parrilla, donde estaba la verdulería.
1: Ah, entonces no, para este lado.
0: No, acá en San Lorenzo y Humberto Primo. San Lorenzo este.
1: Del otro lado es Barrio Centenario y de este lado no sé qué.
0: Claro, San Lorenzo y Humberto Primo.
1: Bueno, ahí iremos entonces con nuestra...
0: Vamos, podemos ir nosotros con el tupper. Bueno, perfecto. Me gusta. Ellos están haciendo hace rato esto. Hace un par de semanas atrás comenzaron con esto de ofrecerle a la gente un platito de comida y está bueno. Lo que no me gusta, voy a decirlo, es que se saque fotos. Yo considero que cuando vos vas a ayudar a alguien, no tenés que sacar fotos. Hagamos un flyer así, está bueno, re lindo, invitando a la gente. Pero
1: si yo quiero ir a sacarme una selfie yo.
0: Vos lo podés hacer vos.
1: ¿Por qué no puedo sacarme una selfie?
0: No.
1: Yo me quiero sacar una selfie.
0: No, escuchá. Una cosa es que vos vayas a buscar un plato de comida y en agradecimiento vos te saques una selfie con las personas que están cocinando.
1: Me voy a sacar una selfie en Humberto Primo y San Lorenzo con el tupper bajo brazo.
0: Está muy bien, pero lo haces vos. Ahora, si yo te ayudo y digo, vení que te voy a sacar una foto porque... Eso no me parece bien. Así que todo aquel que necesite y quiera pasar esta noche a las 20 por San Lorenzo Este, esquina Humberto Primo, a donde estaba esa verdulería, bueno, a las 20 horas lleven un recipiente y van a tener allí su comida calentita. Muy bien por los chicos, espero que lo puedan seguir haciendo durante todo el invierno, que es tan importante también que la gente ingiera calorías. Música.

0: 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Roxette haciendo Have to You Too cuando pasaron 45 minutos de las 8 de la mañana. Ay, ¿qué pasó acá? Ahí está. Actualizamos los datos del tiempo a ver cómo está a esta hora. A ver. Mirá, viste que siempre a esta hora baja la temperatura. ¿Un grado o dos? Cada vez hace más frío. Siempre, siempre, ¿no? Entre las 8 y las 9 la temperatura siempre baja. Viste que hay mucha gente que piensa, uy, qué frío a las 6 de la mañana, a las 5 de la mañana con el frío que hace. No es cuando hace más frío. Más frío hace eso entre las 8 y las 9 de la mañana.
1: Cuando se levanta la helada.
0: Exacto. Un grado 2, cielo despejado con neblina, humedad 97%, 1016.4 median hectopascales la presión, no se registra viento en superficie y la visibilidad está reducida a 6 kilómetros. Así estamos, Mabelita,
1: a esta. ¿Puedo mandar un saludo?
0: ¿Nos están escuchando? Si manda salud y no nos está escuchando, sí, mándalo, manda tranquilo.
1: O sea que no puedo mandar saludos.
0: Poder podés, pero si la otra persona no te está escuchando, es como que nunca le va a llegar
1: yo
0: el saludo.
1: Yo voy a mandar saludos.
0: Bueno, mande.
1: Vale. Saludo para mi compadrito, mi compadre Darío Alejandro Cutro, que ayer fue su cumpleaños.
0: Bien.
1: Y habrá cumplido como 47, sin mal no.
0: Joven.
1: Sí, muchacho joven. Así que un saludo grande para él.
0: Bueno, muy bien, un saludo grande entonces. Buena vida para él. ¿Listo? ¿Alguien más que cumpla años? Bueno, le mandamos saludo a todos los que cumplen años el día de hoy. ¿Alguien más cumple años?
1: Saludo a la Kiki.
0: A la Kiki le mandamos también un saludo, que está trabajando. A la Kikita le mandamos saludos hace un ratito. 3454-33-091-5 es nuestro WhatsApp. Tenés los triglicéridos altos. Tenés que comer pescado para que te ayude a bajar los triglicéridos.
1: ¿De vez en cuando me como?
0: Sí. Lo sé. De vez en cuando come pescado.
1: No sé.
0: Es verdad.
1: Sí, alma Carolina. Toda.
0: Es verdad. Come pescado de vez en cuando. Yo también. De vez en cuando como pescado. 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Vamos a esta noticia que tiene que ver con las becas Progresar 2026. Te voy a contar quiénes cobran en julio, cuánto pagan CES y cómo consultar el beneficio. Las becas Progresar 2026 seguirán otorgándose durante julio a estudiantes que hayan cumplido con los requisitos establecidos por el programa impulsado por el Ministerio de Capital Humano y administrado a través de ANSES. A medida que se acerca una nueva fecha de acreditación, miles de beneficiarios buscan confirmar si recibirán el pago y cuál será el monto depositado en sus cuentas. Este programa está dirigido a jóvenes que cursan distintos niveles educativos y que cumplen con determinadas condiciones académicas y socioeconómicas. El objetivo es promover la continuidad de los estudios y reducir las barreras económicas que puedan dificultar la permanencia en el sistema educativo. De acuerdo con la normativa vigente, quienes hayan sido aprobados durante la convocatoria 2026 y mantengan la condición de alumno regular, podrán acceder al beneficio correspondiente al mes de julio. también se contempla estudiantes incorporados recientemente que aún tengan pagos pendientes de acreditación. Entre los requisitos fundamentales para recibir el beneficio se encuentran la aprobación de la solicitud, la acreditación de la condición de estudiante regular y el cumplimiento de los límites de ingresos establecidos por el programa. Y además es indispensable que los datos personales y bancarios estén correctamente actualizados en los registros de ANSES. Así que las autoridades recuerdan que cualquier inconsistencia en la información declarada puede generar demoras en la liquidación o impedir temporalmente el acceso al pago. Por este motivo, recomiendan revisar periódicamente la documentación y los datos cargados en los sistemas oficiales. Asimismo, algunos beneficiarios podrían percibir montos acumulados en caso de haber sido incorporados recientemente al programa o de existir pagos pendientes de meses anteriores que aún no se hubieran acreditado. Según lo dispuesto por la resolución 172/2026, los beneficiarios de las líneas Progresar Superior, Progresar Enfermería y Progresar Formación Profesional perciben un monto mensual bruto de 35 mil pesos. Que alcanza para un cuaderno. Sin embargo, el mecanismo de liquidación contempla una retención parcial del beneficio. En la práctica, ANSES deposita cada mes el 80% del monto total, por lo que los estudiantes reciben actualmente 28 mil pesos mensuales. El 20% restante queda retenido hasta que el beneficiario acredite la regularidad académica y cumpla con las exigencias educativas previstas por el programa. Es joda. ¿Qué va a ser?
1: Indignación.
0: Sí. Está Héctor allí del otro lado. Mensajitos. No sé de qué se ríe Héctor. No entiendo. Ah, capaz se ríe de tu comentario de que, bueno, vos comés pescado de vez en cuando. Y sí. Debe ser. No entiendo. Que nos explique porque no lo entendí. Lo bueno es que se está riendo. Así que positivo eso. Mabel, tengo que ir a arreglarme el pelo. Y lo voy a hacer. Quiero teñirme el pelo de colorado. ¿Me va a quedar bien, decís vos?
1: No. ¿Qué pasó?
0: Él es siempre todo lo contrario, ¿eh? Él siempre, siempre. Todo lo contrario, todo. Pero... todo lo contrario. Yo digo blanco, él dice negro. Yo digo perro, obviamente él dice gato.
1: Pero me acabas de preguntar.
0: Bueno, cuestión que yo voy a ir. 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Me voy a arreglar las uñitas, los piecitos, me voy a hacer limpieza de cutis para sacar las impurezas de la piel del rostro y me voy a arreglar el pelo con Yanni. Así que le voy a mandar un mensaje al 3454-097204.
1: Tenés que invitarme a comer, ¿no?
0: ¿Cómo?
1: Tenés que invitarme a comer.
0: ¿Cómo tengo que invitarte a comer? Claro, ¿no? ¿Por qué?
1: En la parripilla.
0: ¿A la parripilla Ricarda? Sí. ¿Podemos comprar un... no sé, una pizza a la parrilla o te gustaría comer hamburguesas?
1: Sorpréndeme.
0: Bueno, vamos a ver. 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Nosotros, mientras tanto, escucha este temón.
1: Chaval arriba de los parlantes.
0: Mira, vamos a escucharlo. Ir a... hola, amor.

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0: Fito Páez haciendo 11 y 6, esta versión Unplugged que es preciosísima, pero preciosa, ¿eh? Mañana 11 minutos, comenzamos a transitar la última hora aquí en el Club del Desayuno, 3454330915, nuestro WhatsApp, 3 grados 4, va subiendo de a poquito y va a estar lindo para estar sentaditos en el sol, cielo despejado con neblina, humedad 87%. ¿Tenemos más noticias para contarle a la gente? Tenemos un montón de cosas para contarle. A ver, ¿cómo nos podemos organizar por acá con las noticias para que no todo sea tan negativo? Vamos a contar, es el cumpleaños de Paraná. Paraná cumple 213 años de historia. ¿Viste? Mirá qué lindo. Vamos a hacer un poco de historia. La historia, por ejemplo, del Parque Urquiza en Paraná forma parte de una muestra documental que puede visitarse en el Archivo Histórico Municipal, donde se exhiben fotografías, expedientes y registros vinculados a la ampliación de uno de los espacios públicos más emblemáticos de la capital entrerriana. La propuesta se enmarca en las actividades por los 213 años de Paraná que se conmemoran pasado mañana, el 25 de junio, y busca acercar a vecinos y visitantes una parte del patrimonio histórico de la ciudad. Bruno Amerí, trabajador del Archivo Histórico Municipal, explicó que la exposición reúne documentación vinculada a la ampliación del Parque Urquiza desarrollada entre los años 1932 y 1935. Va a haber una exposición, ¿no?, de fotos y demás de este del parque. Tenemos expuestas fotografías y copias de expedientes de una parte de la documentación que conservamos respecto de la ampliación del Parque Urquiza que se dio en el año 1932 y 1935. El trabajador indicó que la muestra se encuentra instalada desde la Noche de los Museos realizada en noviembre del año pasado y continúa disponible para quienes quieran visitar la institución. La exposición funciona en la sala de consulta del Archivo Histórico Municipal, ubicado sobre calle San Juan 451, y constituye una de las formas de acercar a la comunidad parte del material documental que resguarda el organismo. En la oportunidad, Amerí recordó que antes de la creación del actual parque existía un espacio conocido como Paseo Urquiza sobre calle Alameda de la Federación al final, que funcionaba hacia fines del siglo XIX. Era un espacio más reducido que concluía un parque escolar donde hoy es el Rosedal, allí en Paraná, y sectores que posteriormente se integraron a la ampliación. La expansión del predio fue posible a partir de la incorporación de distintos terrenos, entre ellos los donados por Dolores Costa de Urquiza, además de otras parcelas adquiridas o cedidas a la municipalidad. Gracias a esas incorporaciones se consolidó el actual Parque Urquiza, que alcanza unas 44 hectáreas de superficie. Entre los materiales exhibidos se encuentran resoluciones municipales vinculadas a la compra y adjudicación de terrenos destinados a la ampliación del parque. Y también pueden observarse imágenes que muestran distintos sectores de la ciudad durante las obras ejecutadas en la década del año 1930. Así que bien ahí, estaremos saludando a la ciudad de Paraná el 25 de junio. Hay muchos paranaenses viviendo acá en Concordia. Buenísimo. Mirá vos que te gusta. 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
1: Mirá qué lindo.
0: Genial. Vos decís que habría que construir casas de barro. Sí, ¿este? Sí. Está bueno. 3454-330915, nuestro WhatsApp. ¿Viste lo que pasó con ese cartel que ayer estábamos mirando? Cuando mirábamos el partido de esa abuela que tiene 100 años, tiene 99 años. O sea, que vos dijiste qué hermosa la abuela con el cartel. Si supiera la gente lo que dijiste. La historia de Pauline Cana, una abuela de 99 años, sigue ganando reconocimiento en todo el mundo. Esta vez volvió a los ojos del mundo al estar presente en Dallas Stadium para ver a su ídolo Lionel Messi. ¿Quién es Pauline Cana? Bueno, ella es oriunda de Ohio, en Estados Unidos. Cana va a cumplir 100 años el 1 de agosto, pero ya se mostró celebrando el siglo de edad en el segundo partido mundialista de la selección argentina. Fan de Messi de 100 años, se leía en el cartel que sostuvo mientras presenciaba el partido donde el astro argentino se convirtió en el máximo goleador de la historia de los mundiales. Al ser enfocada por las cámaras de televisión, la abuela tomó nuevamente relevancia mundial. Es que Pauline ya se había vuelto viral cuando rompió un récord Guinness al ser transportada por una multitud sobre una camilla. Concretamente, con 99 años y 275 días, fue levantada y llevada por el público en mitad de unas 20.000 personas en Belleville, Texas, a fines de mayo. Así se convirtió en la persona de mayor edad en ser parte de un crowdsurfing. Todo fue organizado por su nieto, un famoso TikToker llamado Ross Schmidt. Pero también su autoproclamación como fanática de Messi no fue el primer contacto con el capitán argentino, sino que Cana ya había llamado la atención de Messi cuando apareció en un partido del Mundial de Clubes celebrado el año pasado en Estados Unidos con un cartel que decía: Messi, ¿quieres casarte conmigo? Muy tierna es. Durante la entrada en calor de un partido del Inter Miami, club del 10, el rosarino saludó a la distancia a su fanática y le dedicó una amistosa sonrisa. Así que ella es Pauline Cana, la abuela que ustedes vieron ayer en el partido que las cámaras se enfocaron. Fanática de Messi, 100 años. ¿Eh? ¿Qué tal?
1: Hermoso.
0: Las cosas que despierta Messi, ¿no? El fanatismo, esta cuestión de no poder creer lo que es único, es de otro planeta, realmente. Como publicaba la AFA en el día de ayer, confirmado, es de otro planeta, realmente. Yo le estaba diciendo a producción anoche, hablando del partido, de los jugadores y demás, que a mí me está pasando en este mundial, yo no sé si es porque Messi es el último mundial, puede que sea el último mundial que juega, pero cada vez que Messi hace un gol, me emociona, me dan ganas de llorar. Sin desmerecer a los demás jugadores, que todos los jugadores de la selección son para mí, yo me saco el sombrero, pero son realmente un equipo. Pero cada vez que Messi hace un gol es como que, ay, me da una cosita. No sé si a los que están del otro lado les pasará lo mismo. Pero bueno, es lo que produce. Es lo que produce. Me decías, cambiando de tema, no tuvimos efemérides todavía en el día de hoy. ¿Querés contarlas? ¿Hay efemérides interesantes? ¿Sí? Bueno. ¿Querés que escuchemos música y luego nos organizamos y vemos qué efemérides puede ser que le podamos contar a la gente? Porque tampoco te vamos a contar la efeméride de lo que ocurrió en Pakistán hace 200 años atrás. Así que vamos a ver qué es lo que tiene producción por allí. Mientras tanto, escuchamos música y vos comunícate con nosotros al 3454-330915. Vamos moviendo la patita en esta mañana fría, ¿eh? Ponete a cantar, mueve los piecitos. Así entramos en calor. Enanitos Verdes.

0: Redonditos de ricota haciendo mariposa Pontiac. Cuando pasaron 33 minutos de las 9 de la mañana. ¿Sabían ustedes que el verdadero Indio Solari es de Concordia y está vivo? No es joda, ¿eh? ¿Y por qué digo el verdadero? Porque nació primero que Patricio. El verdadero Indio Solari y es vecino de la radio.
1: No es de Paraná.
0: ¿Cómo?
1: No es de Paraná.
0: No, no es.
1: Verdadero Indio
0: Solari. Es de acá,
1: Solari,
0: de Concordia.
1: De Concordia. Concordiense.
0: Sí, sí, sí, sí. Sí, tiene, señor, alrededor de 80 años.
1: 80 títulos.
0: El Indio Solari. Siempre le dijeron indio. O sea que el verdadero Indio Solari está vivo y es concordiense, Mabel.
1: Gran jugador de fútbol.
0: Sí. Jugador de fútbol, jugaba en Colegiales. Vive cerquita de la radio. Un hombre muy...
1: Le decían muy el candado.
0: ¿El candado?
1: Sí.
0: ¿Por?
1: Que no pasaba nadie.
0: ¿Cómo no pasaba nadie?
1: Claro, excelente cuatro.
0: Ah, mirá, ¿en serio? El Indio Solari, ahora cuando salgamos y te vea ahí, te va a decir, ¿cómo que me decían candado? No, pero le mandamos un abrazo grande, que seguramente debe estar escuchando a la radio junto a su hijo. Así que para nuestro Indio Solari, vecino de la radio, un abrazo grande, grande, grande. Siempre le dijeron indio, esto no es una cosa que se inventó. Indio le decían y Solari el apellido, así que el verdadero Indio Solari es concordiense, señora.
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0: Vos sabés que a mí Los Redonditos, Los Redondos es un grupo que nunca me gustó tanto, digamos, nunca me gustó, me gustaban algunas canciones, me gustan algunas canciones, como por ejemplo esta, Mariposa Pontiac. Pero no es que, wow, cómo me gustaron Los Redondos.
1: ¿Vos sabés que a mí también? No, nunca me...
0: Viste, por ahí uno tiene sus grupos, su gusto. Cada uno tiene su gusto musical. Hay gente que es fanática de Los Redondos.
1: Para gustos colores.
0: Para gustos colores. Eso lo escuchaste hace poco mirando un... Sí, no sos auténtico. Pero decía, no te vengas a hacer acá el auténtico. 9 de la mañana, 36 minutos, 3454-330915, nuestro WhatsApp. Hoy tenemos partidazos. Yo voy a mirar al de Inglaterra a las 5 de la tarde. ¿Vos vas a mirarlo también?
1: Éxito.
0: ¿Éxitos para qué? Éxitos. Vos tranquilo, todo va a estar bien.
1: Tranquila, todo va a estar bien.
0: Vamos a ver qué pasa. Pero ahora nos vamos... hablar de ACMER, porque hay paro mañana también. ACMER convoca un paro provincial para esta semana. Se anunció este paro provincial para mañana miércoles 24 de junio en reclamo de una nueva convocatoria del gobierno provincial para discutir salarios y en rechazo a una posible reforma previsional. La medida de fuerza, perdón, me pica la garganta, fue definida luego de que el sindicato considerara insuficiente la propuesta salarial otorgada en mayo y denunciara la falta de avances en la negociación paritaria. Desde el gremio sostienen que los incrementos acordados no alcanzan a compensar la inflación ni el deterioro del poder adquisitivo de los trabajadores de la educación. El paro va a coincidir con una jornada de protesta, impulsada por el multisectorial en rechazo a la reforma previsional, que va a incluir movilizaciones en distintos puntos de la provincia. Así que en un comunicado, ACMER advirtió sobre el creciente empobrecimiento de los docentes, el alto nivel de endeudamiento entre trabajadores activos y jubilados, el pluriempleo y la sobrecarga laboral. Y además manifestó preocupación por el impacto que podría tener una eventual modificación del sistema jubilatorio. Entre los principales reclamos del sindicato se destacan: convocatoria urgente a una nueva discusión salarial, rechazo a la reforma, incremento de las partidas destinadas a comedores escolares, mayor inversión en infraestructura escolar, Y desde la conducción provincial del gremio señalaron que la situación salarial es urgente e impostergable y reiteraron el pedido al gobierno de Rogelio Frigerio para reabrir la negociación paritaria. Miguel Mateos. Cuando seas grande.

0: Qué temón, ¿eh?
1: Clásico. Raúl Porchetto. Bailando en mis veredas. Ahora sí podemos bailar en la vereda del cementerio viejo porque han cortado el pasto. Entonces, del sol a la tarde, dentro de un rato, siestita. Y ahí está, por calle Nogoyá, que es la calle de la radio, bueno, han cortado todo el pastito del lado del cementerio viejo. Entonces uno, los vecinos se pueden sentar con el silloncito.
2: Sol y mandarina.
1: Y mandarina, pero claro, Mabel. Y si no tenés mandarinas, bueno, te tomás unos mates al sol. Listo. Fácil. 9:49, ya falta nada para despedirnos, así que acá estamos, pasándola lindo y escuchando buena música. 3454-330915, nuestro WhatsApp. Mañana fría en la ciudad de Concordia. A ver, vamos a sacar esto por acá. Y vamos con esta noticia que viene de parte de Ledos. Porque Ledos advirtió que ante la falta de respuesta se podrían aplicar multas por pérdidas de agua. Así que desde el ente descentralizado de obras sanitarias señalaron que se conformó una cuadrilla especial para relevar situaciones de desperdicio de agua. Advirtieron que en casos reiterados o sin falta o sin respuesta de los propietarios podrían aplicarse multas y cortes de servicio. Así que te pueden llegar a cortar el agua. Lindo sería que así también, como cortan el agua por falta de pago, suministren el agua a toda la ciudad. Porque, por ejemplo, en esta casa producción, te cuento algo, para que vos puedas utilizar el lavarropas, tenés que esperar a las 12 de la noche, 1, 2, cuando recién sale un poquito más de agua.
2: Mirá, malísimo, che.
1: Horrible, y eso que estamos en invierno. Imagínate en verano, que hay más demanda de, más consumo de agua, menos todavía. Así que el ente descentralizado de obras sanitarias pondrá en marcha un operativo de inspección destinado a detectar pérdidas de agua en instalaciones domiciliarias de la ciudad. Esta medida será llevada a cabo adelante por una cuadrilla especial que va a recorrer distintos sectores de Concordia con el objetivo de identificar situaciones de desperdicio del agua. Así que el interventor de Ledo, Javier del Cerro, explicó que la iniciativa apunta a reducir pérdidas de agua y promover un uso más racional del servicio, dado que el agua potable que consumimos y que generamos tiene un costo elevado, y la idea es crear un poco de conciencia. Me asustó, yo dije, ¿quién es ese encapuchado que anda ahí? En ese sentido, indicó que el organismo avanzará con inspecciones en distintos puntos de la ciudad y que el trabajo se enfocará especialmente en propiedades abandonadas o en aquellos casos donde existan pérdidas permanentes que no hayan sido solucionadas. ¿Cómo va a ser esto? Estoy pendiente acá de que me aparezca la tanda. Del Cerro detalló que una vez detectada una pérdida, el propietario va a ser notificado y le vamos a dar un plazo razonable para que pueda solucionarlo. Si la pérdida es interna, tendrá 72 horas para realizar las reparaciones necesarias. Si no tenés la plata, ¿cómo haces? Asimismo, aclaró que la idea es justamente que la gente tome conciencia de que no da lo mismo tener una pérdida y lograr que las situaciones sean corregidas por los vecinos antes de aplicar sanciones. No obstante, advirtió que en los casos donde no exista una respuesta por parte de los responsables del inmueble, se va a llegar al corte, cosa que no se hacía antes. Ahora yo me pregunto, ¿no? En el caso de que no tengas para arreglar esa pérdida de agua y vos les expliques, ¿no? Vos te comunicas y les decís, mira, yo la verdad es que quisiera arreglarla, tengo intenciones, pero ahora yo no tengo el dinero para arreglar. Teniendo en cuenta que para eso vos necesitas de material, ¿no es cierto? Necesitas caños, necesitas lo que tengas que romper. Si no lo sabes hacer vos, tenés que pagar mano de obra o buscarte un conocido también que te lo pueda realizar. Si vos explicas eso, ¿te tienen consideración? ¿Te tendrán consideración? Y otra cosa que yo me pregunto, ¿por qué hay diferentes puntos de la ciudad donde hay pérdidas de agua potable en la calle? No entiendo. A veces no entiendo. Buen día para Marcelo, que está del otro lado. Dice, buen día, que vengan a ver el Pampa Soler, cómo se desperdicia el agua en las calles. Ahí está, ¿ves?
2: Tal cual.
1: Por ejemplo.
2: No. Mirá, en La Bianca, donde yo vivo,
1: ajá,
2: hay una parte donde, no sé, esto que te voy a contar tiene que ser 10 años que continuamente pierde agua, pero mucha agua,
1: ¿eh? ¿En la calle?
2: Y vienen, 2x3 vienen con las excavadoras, en el pozo, acomodan un poco, dura 2-3 días. Y nuevamente se termina rompiendo y perdiendo, pero es la cantidad de agua es impresionante.
1: Qué bárbaro. Y bueno, ahí en la esquina de donde vivís vos, también han roto y está todo lleno de agua. Y eso es agua limpia. Eso es agua potable, no es agua servida, digamos.
2: Lamentablemente vivimos en una ciudad donde siempre está una ciudad abandonada, hace años. Yo soy un convencido que cuando arreglan algo tiene que ser, arreglan la parte del centro, y porque es donde
1: se ve.
2: Exactamente. Después, saliendo de las avenidas, un desastre. Hay un montón de barrios que no se puede transitar. Yo no puedo creer que en el siglo XXI tengamos calle de ripio y que la municipalidad se encargue de hacer del cordón cuneta. ¿Para qué? ¿Para qué hacer el cordón cuneta? Mi teoría, y esto me hago cargo yo de lo que digo, es que ellos ya cobraron la plata del asfalto, pusieron el cordón cuneta y se robaron la plata del asfalto. Después lo que hacen, pasa varios años, ponen el asfalto, como diciendo, logramos poner el asfalto, y después pasan casa por casa, te llega una boleta que vos tenés que pagar tanta cantidad de plata, uh-huh, el asfalto que pasa frente a tu casa. Lo cual no estoy de acuerdo, porque la municipalidad, a ver, nosotros como contribuyentes,
1: sí,
2: al pagar los impuestos que corresponde, vos en teoría te estás haciendo cargo de un montón de cosas. ¿Cómo te van a cobrar el asfalto que pasa frente a tu casa? Si eso se encarga,
1: se encarga. Eso le corresponde a ellos.
2: No. Lamentablemente en esta ciudad seguimos. Yo siempre digo, y lo hemos charlado con vos, de que Concordia tiene que ser la vedette de Entre Ríos. Tenemos lugares hermosos. Concordia es muy bonita. Lamentablemente siempre fuimos gobernados por gente. Bueno, a otras cosas mariposas.
1: Exacto. Bueno, vos fíjate, calle Diamante, por ejemplo, desde Las Heras hasta Vélez Arfiel, figura como asfaltada y no tiene asfalto.
2: Es más, la costanera, parte de abajo, la costanera, eso figuraba todo en el plano asfaltado, con asfalto. Pusieron el cordón cuneta, que no sé en qué cabeza cabe eso de poner un cordón cuneta donde hay ripio o barro. Se roban la plata.
1: Es muy loco, es muy loco. 3454-330915. Vos también podés darnos tu opinión acerca de esto. De lo que quieras, siempre que sea con respeto, obvio. Gracias, Marcelo, por el mensaje. Vamos a escuchar una cancioncita más y luego nos despedimos. 9:57. Soda Stereo. En la ciudad de La Furia.

Déjanos tus mensajes al WhatsApp de La Mega 3454-330915. ¿Querés renovar tu casa? 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
4: 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Giancarlo.
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6: Bueno, para toda la gente de La Mega 91.5, un beso muy grande para todo Concordia.
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9: Hola, ¿qué tal, queridos amigos de La Mega de Concordia? Quien les habla es Tony Ángel, simplemente para dedicarles esta canción. 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
10: Bueno, saludito para la Radio Mega, con mucho cariño, Rocío Quiroz, y muchísimas gracias por todo.
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1: Y a todo esto con Olivares, ¿qué me decís? ¿Qué me contás?
2: Muchas indicaciones de Ralf Rangnick, el entrenador de 68 años de Austria, que dirige su partido en
1: 730. Thiago Almada para encarar, que viene el pase de Leo. Va Thiago Almada, espera Lautaro. La abren para Facundo Medina, busca el centro, mete Facundo para abajo. Dejó pasar Leo. Argentina, vivida, vamos a

0: Enzo Fernández, se da la vuelta. Presiona, sí, bien, Leandro. Bien para Ebame, sí, vale. Lo va a tener, tenela.
1: Hay dos atrás.
0: Si la cambia, se gole. Si la cambia, se gole, Julián. Si la cambia, se gole, Julián. La mete Leo para Julián, para liquidar. Julián, para liquidar. Julián. Tapó el arquero, está. Le queda pared, va Leandro. Para Leo, para Messi. Messi. Leo. Tapó el arquero, rebota. Leo.
2: Extraordinario para emocionarse. Messi es inagotable. Cuando crees que lo dio todo, cuando crees que lo viste todo, siempre hay algo más de la leyenda. Un titán recuperando pelotas en el último tramo. Activa el contraataque. Él acá recibe. Pican Julián y Lautaro por el lado opuesto. Lautaro no, Leandro Paredes. Julián tiene el tiro. Tapa muy bien el arquero. Leandro también tiene el tiro, pero no, para Messi. Está Enzo. Messi se toma su tiempo porque para él siempre tiene, hasta que le da de primera. En la segunda le puede pegar de primera rasante, le pega perfecto, aún con el defensor encima, que es Seibal, el 6, y le da seco, rasante. Ahora, él había empezado la jugada con el cambio de frente para Paredes y Julián Álvarez. La leyenda continúa. Cuando creíste haberlo visto todo, no, Messi te dice, tengo algo más para darte. 2-0.
0: ¿Cómo querés que no nos emocionemos con este fenómeno, esta leyenda? ¡Qué bárbaro! ¿Cómo querés que no nos saque alegría, lágrimas? Emoción pura, Leo. ¡Qué maravilla, Leo! Vigente, presente. 5 goles en 2 partidos, un animal, una bestia total.
2: El 10 argentino es el más grande de todos los tiempos.
0: Va Messi. La quiere colgar Leo. ¡Qué maravilla, por Dios! ¡Qué maravilla, qué figura! ¡Va Leo! ¡Messi!
3: No fácil, Julián, la pegó, tapó el arquero, el rebote le queda, paredes para Leo, Leo, no le puede pegar Leo, ahora sí tiró, lo bloqueó el arquero, un rebote, Leo, gol, gol nuestro, grande Leo, gol, te amo Leo, gol nuestro, gol. El Lionel Andrés Messi, a 40 años de tus goles, Diego, qué mejor homenaje de Leo para vos, que llegue este grito al cielo, Lionel Andrés Messi, parecía que no quería entrar, primero Julián, el rebote en el arquero Slager, otro rebote, la pelota le quedó a Messi que no se podía acomodar, hasta que se acomodó y le rompió el arco a Slager. Argentina se clasifica a los 16avos del Mundial de Estados Unidos, México y Canadá. Argentina 2, Austria 0, 48 minutos del segundo tiempo esta tarde en Dallas contra Austria, el país de Mozart y Strauss, el rey del vals. La música la pone el rey del fútbol, Lionel Andrés Messi, para que bailen ellos. Argentina le gana a la escuela austríaca.

¿En qué nos vamos a estar contentos, amigas, amigos? ¿Qué le podemos decir a toda nuestra querida audiencia? Compartimos entre todos. Y qué lindo que es ser argentino y que todos podamos alentar a nuestra selección argentina y que hoy nadie cargue a nadie, que todos seamos celeste y blanca. Qué hermosa mañana, ¿verdad? No, qué hermosa mañana, ¿verdad? Y ya llegó el invierno, ahora sí, ya no hay más especulaciones. Llegó en definitiva el invierno, esto es frío. Frío de invierno, señores, y ya no hay humedad prácticamente. Ya quedó atrás el otoño. Y bueno, hay que aguantar estos 3 meses para llegar a la primavera. Creo que es una de las mejores estaciones del año para muchos. Aunque por ahí algunos dicen, no, yo sufro mucho de las alergias. Alergia a esto, alergia a lo otro. Pero bueno, en definitiva, para mí también la primavera es una de las mejores estaciones del año. Si no es la mejor, pega ahí en el ángulo. Así que bueno, a muchos les gusta el invierno, a otros el verano. En definitiva, pero bueno, lo más importante que ganó Argentina, lo más importante que Argentina ya clasificó, está súper clasificada a 16 avos del Mundial 2026. Como lo decían allí nuestros queridos relatores, Pablo Giral, y también la gente de la red deportiva, como Gentili, ¿no? Y obviamente el Pollo Viñolo y cuántos relatores, obviamente, si ponemos a chequear los goles y los relatos de quienes obviamente llevan las instancias de este Mundial. Realmente apasionante, el Lionel Messi que está imparable con sus 38 años, mañana cumple 39 y cómo lo va a hacer todo un país. Y casi parte del mundo, ¿no? Mañana acá en la radio, nosotros, como lo van a hacer en todos lados, seguramente nos van a grabar muchos audios, algunos videos y que nos van a enviar también, porque le vamos a cantar a las 10 a.m. y a las 22, o sea, a las 10 p.m. también, a Lionel Messi, su cumple número 39. Le vamos a cantar el feliz cumple, el feliz cumpleaños. Así que bueno, algún que otro colegio que seguramente se va a sumar, firmas comerciales, seguramente cuando están en su plenitud atendiendo a los clientes. Sabemos que tenemos muchas carnicerías, autoservicio, donde se junta mucha gente y ahí le van a cantar el feliz cumple a Lionel Messi, a la Pulga. A uno de los grandes héroes de hoy por hoy que tiene el seleccionado argentino. 12 partidos, 5 goles, está batiendo todos los récords. Y obviamente no nos asombraríamos de que el sábado quiera jugar también. Partido que va a ser a la hora 23 de la Argentina frente a Jordania. Ya Argentina clasificada seguramente. Muchos piensan en un equipo alternativo que le dé descanso a los titulares. Obviamente estamos hablando del DT de la selección argentina, la escaloneta. Así que bueno, hay que ver qué decide el técnico. Pero bueno, está todo dado para que seguramente jueguen aquellos jugadores que aún todavía no han tenido minutos en este Mundial, ¿no? Así que bueno, está buenísimo. Mañana, 10 en punto, le cantamos el feliz cumple aquí, que vamos a estar en la radio nosotros, y obviamente no sabemos a la noche quién lo podrá hacer, así que bueno, nosotros lo vamos a hacer a la mañana. Bienvenidos a compartir y a disfrutar de esta programación. Arrancamos así, de esta manera, Y hasta la hora 13 en la radio. Qué hermosa mañana, qué hermosa mañana, qué hermoso sol. Pleno invierno, qué lindo que es verte así, Concordia. Más allá de algún que otro inconveniente y problema que todos podamos llegar a tener, ¿no? Así es la ley de la vida. Pero acordate siempre de disfrutar, porque si no disfrutamos, la vida no tiene sentido. Hay que disfrutar de lo que sea y como se pueda, siempre, claro.

0: Venga, otro, vamos. Manitos arriba, 10:24. 10:24. Vamos. ¿Por qué saber?
1: Porque si es un rock and roll y yo no sé si a tu perro le gusta.
0: ¿Te gusta bailar? ¿Te gusta bailar el rock? A mí me gustaría, me encantaría. Sí, a mí me gustaría bailar, qué sé yo, tango, también me gustaría aprender a bailar tango, folclore. Yo, ojo que muchos dicen que la cumbia es fácil bailarla, pero ¿bailarla? De la forma que sea, pero la verdadera cumbia santafesina, hay que hacer un curso, chicos. Yo, de hecho, pronto voy a hacer un curso para aprender a bailar la cumbia santafesina, que es la verdadera, obviamente. Y cuarteto, no me gusta bailar cuarteto. No me gusta bailar cuarteto, no sé por qué. No sé si porque te cansa mucho, ¿qué? Pero tenés que tener estado para bailar cuarteto. De hecho, para bailar cumbia también, y bien bailada, ¿no? Ni hablar para bailar rock.

0: Te doy uno más, ¿eh?
1: ¡Yo! ¡Ya estoy rock and roll!
0: Y si yo te digo que estamos en la hora 10 con 25 minutos y estamos preparando toda la información que nos va a brindar el Servicio Meteorológico Nacional. Ah, bueno. Para un poquito. ¿No será mucho? ¿Qué va a ser mucho? Somos mundial, somos mundial. Vamos, Argentina, vamos. Ya está empezando a haber juntada en algunos lugares. Yo digo, a partir de 16 avos octavos, la gente ya se va a volcar con aquellas clásicas y tradicionales caravanas, ¿no? Sí, eso viene. Aunque ya alguien me dijo por ahí, se está juntando gente en la plaza, ¿eh? Una vez que finalizan los partidos de la Argentina.

0: Bueno, tenemos información ya del Servicio Meteorológico Nacional. ¿Usted lo quiere hacer con todos los lujos y detalles? Bueno, como a usted le gusta, ¿no? Bueno, claro. Hagámoslo entonces. Hagámoslo. Claro. Dale, vení.
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0: Bueno, estado del tiempo para hoy en Concordia. Actualmente lo que tenemos a esta hora de la mañana, toda la información que nos suministra el Servicio Meteorológico Nacional, ya les comento, amigas, amigos, 7 grados la temperatura, 7 grados, la térmica 5, 6, el cielo está despejado, humedad de 75%, la presión 1016.9, media hectopascales, viento sector noroeste a 8 kilómetros por hora, visibilidad óptima de 15 kilómetros, una mañana con cielo totalmente despejado en Concordia, Una mañana soñada. Ligeramente nublado para la tarde, parcialmente nublado para la noche. 75, si bien hay bastante humedad dentro de todo, ¿no? Pero bueno, como está muy fría la mañana, no se nota tanto, ¿no? Y viento del noroeste. Así que bueno. Hoy la máxima 13 grados. Para mañana desciende a 12 la máxima. Mañana más frío aún todavía. Y para la próxima madrugada se esperan chaparrones en Concordia. Existe la posibilidad de chaparrones para la próxima madrugada en Concordia. Parcialmente nublado para la mañana y tarde con un poco de sol. Vamos a tener mañana 2 y 12 la máxima. 5 y 16 para el próximo jueves. Más sol, pero asciende la mínima a 5 y la máxima también a 16. 5 para el viernes, 16 la máxima, con sol también, algo nublado pero con sol. El fin de bien espectacular, qué lindo el sábado y el domingo también. 7 la mínima el sábado, 17 la máxima, que juega la escaloneta nuevamente para las 23 horas el sábado. Domingo por la madrugada y la mañana hay chances de lluvias aisladas, pero ya a partir de la tarde aparece el astro rey, algo nublado, mínima de 8, máxima de 12 grados. El lunes arrancamos la jornada, arrancamos la semana con cielo totalmente despejado el lunes de la próxima semana. 5 la mínima, 14 grados la temperatura máxima en Concordia. A esta hora de la mañana.
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0: Bueno, las que están esta mañana a la hora 8.

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A brillar, mi amor. Heladita, heladita en Concordia, qué heladita, realmente impresionante la helada de hoy, así que bueno, y se hizo notar y se siente, ¿no? La jornada que comenzó con bajas temperaturas y presencia de heladas en distintos sectores de la ciudad, donde el Servicio Meteorológico Nacional había emitido también una alerta amarilla por frío para Concordia y otros departamentos.

Bueno, y hoy por hoy lo más comentado en Concordia es de esta persona que conducía alcoholizado una retroexcavadora y que provocó un peligroso episodio en la tarde de ayer. Qué bárbaro, Las imágenes y la gran cantidad de vehículos que chocó, personas lesionadas también inclusive, y por suerte, gracias a Dios, esto no pasó a mayores, porque pudo haber sido aún peor. Ahora digo, ¿no? ¿Qué va a pasar con esta persona? Ya se sabe la identidad y todo, inclusive. Ya hay amplia información al respecto. Ya se sabe la edad, ya se saben todos los datos de quién conducía, ¿no? Así que bueno, que lo vamos a estar dando a conocer. Lo vamos a estar dando a conocer ya dentro de un ratito. En blanca

10:33, la policía que, bueno, la policía, ¿no?, de Concordia hizo justicia, ¿no?, por manos propias durante la detención del conductor alcoholizado que protagonizó un grave incidente vial. La detención del conductor de una moto niveladora que en la jornada de ayer sembró un pánico en la zona oeste de Concordia, sumó un nuevo capítulo también de controversia, ¿no? Luego de que vecinos difundieran videos en los que se observaría una presunta agresión policial contra el hombre una vez que había sido reducido. Tal como se informara también, el episodio comenzó alrededor de las 18 horas en inmediaciones de Ruta Provincial 4 y Paula Albarracín, cuando una pesada máquina vial circulaba de manera peligrosa o circuló por distintas arterias de la ciudad, provocando importantes daños materiales y poniendo en riesgo también la integridad de numerosas personas. Según los testimonios recogidos en el lugar, la moto niveladora embistió a dos automóviles y estuvo también a escasos metros de atropellar a un motociclista, generando momentos de extrema tensión entre los vecinos que observaban la escena. Como consecuencia de los impactos, dos hombres que se trasladaban también en uno de los vehículos afectados debieron ser asistidos por personal del servicio de emergencias 107 y posteriormente trasladados también al hospital Delicia Concepción Masbernat. En momento de la detención también la persecución finalizó cuando efectivos policiales lograron interceptar la marcha de la máquina vial, testigos donde señalaron también que para obligar al conductor a detenerse los uniformados debieron exhibir una escopeta durante el procedimiento. Sin embargo, la mayor polémica también surgió después de la reducción del conductor de acuerdo con los videos registrados por vecinos y a los que se tuvo también acceso, ¿no? Una vez que el hombre descendió de la máquina y fue esposado, en el suelo se habría también producido una agresión física por parte de uno de los efectivos intervinientes. Las imágenes que comenzaron a circular rápidamente también en redes sociales y grupos de mensajería generaron fuertes cuestionamientos sobre el accionar policial y reavivaron también el debate sobre el uso de la fuerza durante los procedimientos de detención. Alcoholemia positiva, fuentes consultadas por este medio indicaron también que el conductor se le practicó el correspondiente test de alcoholemia, el cual arrojó el resultado de 1,71 gramos de alcohol por litro de sangre. Asimismo, se informó también que se trata de César Gustavo Rodríguez, de 47 años, empleado de la empresa Grinac, firma propietaria de la moto niveladora involucrada en el incidente. Si bien numerosos vecinos coincidieron también en que la conducta del conductor pudo haber derivado también en una tragedia de mayores dimensiones, también surgieron voces críticas respecto también de la actuación policial una vez concretada la detención. Bueno, así es Concordia, ¿no? Hasta el momento no se conocieron informes oficiales sobre una eventual investigación interna relacionada con el procedimiento observado en los videos. Mientras la justicia avanza también en la determinación de las responsabilidades por los daños ocasionados y las lesiones sufridas por las víctimas del siniestro, las imágenes de la detención continúan generando también repercusiones y debate en la comunidad concordiense. Así que bueno, la gente no está de acuerdo con el procedimiento policial y de la forma que actuaron.

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1: Y este tema va dedicado para todos.
0: El poder participar.
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0: Y ser favorecida también.
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0: 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Desconocemos aún todavía si ya pasaron a retirar el premio.

0: 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Bueno, a ver quién anda por acá, voy rapidito. Buen día.
1: Hola Rubén, buen día. Buen día. Estoy escuchando. No, hay que tratarlo con guantes blancos a los chicos, porque si la policía les pega o les hace algo, son siempre malos la policía. Está bien, hay veces que se zarpan, pero en este caso, hermano, si hubiesen matado a alguien de la familia de estos que ponen que fue brutalidad policíaca, que esto que el otro, si hubiese pasado algo a la familia de ellos, no iban a poner esto. Ya claro, yo no estoy a favor de nadie, pero un loco de esto, un violador, un tipo que te mata a una criatura, que te viola a una criatura, ¿cómo que lo tienen que acariciar, abrazar, decirle vamos que te vamos a llevar detenido? Pero no, hermano, hay que bajarle la caña. Antes te agarraban en la calle, y acá había en la comisaría segunda había unos policías, hermano, que lo respetaban con solo mirarlo, porque no te preguntaban dónde te iban a pegar, te pegaban nomás. Así que bueno, el que las hace tiene que pagarla, loco.

0: Bueno, se me escapó, se me escapó. Buen día, dice por acá, está bien cómo actuaron la fuerza policial, dice por acá, si mataba a alguien, el loco, ese lo primero que dice, la policía no hace nada. Al final, no entendés a la gente, dice por acá un oyente. Sí, todo un tema, hay mucha gente indignada con esto, ¿eh? Hay mucha gente indignadísima, ¿eh? Tampoco se sabe el motivo, el por qué esta persona andaba así. Seguramente en las próximas horas se va a saber, porque alguien lo habrá visto, o seguramente con alguien compartió. No sabemos si esto lo llevó por el triunfo a Argentina, donde estaba en su lugar de trabajo, en algún bar, en alguna juntada. Por ahora eso no se sabe.
1: Buenos días, bendiciones para todos. Saludos de acá, de la ciudad de Salta, Uruguay. Les habla Javier. Excelente programa, excelente música. Excelente el partido de Messi ayer. Exhibición futbolística. El mejor de todos los tiempos. Y mirá que yo lo vi a Maradona.
0: Sí, señor.
1: Y para mí Maradona era el mejor. Pero Messi me parece que lo supieron todos los sentidos. Abrazo grande, muchos éxitos. Hasta la final no paramos. Arriba Argentina. Los quiero mucho, Javier.
0: Grande Javier, de Salto, Uruguay. Saludos para todos nuestros hermanos uruguayos. Hacemos su fuerza por la celeste también, que clasifique Uruguay, por favor, vamos.

0: también, pero mucha felicidad después de este logro. La verdad que es algo muy, muy lindo poder vivir todo lo que estamos viviendo con la gente, en el país, cómo está, que seguro debe ser una locura. Y nada, vamos a jugar una final del mundo otra vez, y eso para Argentina es impresionante.
1: Bueno, que así sea, claro, que así sea.

0: Bueno, muchas repercusiones con lo que fue este la escaloneta, lo que fue la escaloneta en la tarde de ayer de la Argentina,
1: ¿Ya esperabas un Messi así en el ranking mundial, Leo?

0: imaginación, si tú crees que hay parte de nuestras vidas que está escrita en algún lado.
1: La pone atrás, qué buena, para Leo Messi, qué golazo.
2: Ya lo dije el primer día y lo repito ahora, lo que es extraordinariamente llamativo es que Lionel Messi ahora mismo es el máximo goleador, no de la historia de los mundiales, que eso se podría justificar por la brillantez de su larguísima carrera, es el máximo goleador de este mundial.
3: También.
2: Con 38 años.
4: 1-0 en el marcador para una selección argentina que se coloca en estos momentos líder indiscutible del grupo con un total de 6 puntos. Argentina cerrará esta fase.
5: Puede errar el penal, digo, capaz que el tipo se viene abajo, mentira. Ah, entra de segunda viniendo, gana Argentina y gana bien. Otra vez me parece a mí que se va empilando a ser un serio candidato a salir campeón del mundo.
6: Es increíble, ¿no? Cómo Messi marca el gol con el sello de toda su vida. Llegando desde atrás, nadie lo sigue.
0: Goles de Argentina en este Mundial. Los 5 de Lionel Andrés Messi Cucitini.
7: Hasta antes del 2-0, Argentina atrás y jugando a contragolpe.
8: Es colosal. La selección argentina ha ganado 2-0 ante Austria en un partido que parecía bastante complicado, pero la diferencia la marcó Lionel Messi. Una vez más, cuando el encuentro aún no estaba cerrado, apareció el mejor futbolista de la historia y lo hizo a lo grande. Porque este partido tuvo de todo, Messi incluso había fallado un penal que le permitía hacer historia. Por un momento parecía una tarde frustrante para el argentino, quizás los ánimos se caían, pero los grandes futbolistas siempre tienen una revancha. Primero apareció para abrir el marcador desde fuera del área y cuando el partido ya se moría en tiempo añadido, apareció para golpear y sentenciar la historia con un doblete. Dos goles que le permiten convertirse en el máximo goleador de los mundiales de toda la historia, superando a Klose. Lo más impresionante es que Argentina lleva 5 goles en este mundial y los 5 los ha marcado Lionel Messi, que está a 2 días de cumplir 39. En fin, escuchemos cómo reaccionó la prensa internacional.
9: Hay un candidato real a la Copa del Mundo, siempre hago los vídeos con la Copa del Mundo y evidentemente, ¿qué decir de Leo Messi? ¿Qué decir de Leo Messi? La verdad que, bueno, que es un jugador legendario, ya se ha dicho, recontradicho y eso es evidente, pero lo que está haciendo en esta Copa del Mundo, Argentina 2, Austria 0, con 2 goles de Leo Messi, que además ha fallado un penalti. Yo decía un poco en broma en la transmisión de COPE, y comentaba el partido en COPE, y que hombre, de penalti, pues que como que era una broma, evidentemente él ha fallado el penalti, pero es que poco después ha tardado en marcar el gol que le ha colocado como máximo goleador de la historia de los mundiales, con 17, pero es que encima ha metido otro al final, el 2-0. Argentina es Messi más Messi más Messi, y ojo, es un equipo, yo insisto, que es evidente que es uno de los grandes candidatos para ganar la Copa del Mundo, eso es imposible obviarlo, sobre todo teniendo al Messi que está teniendo. O sea, Messi le está saliendo absolutamente todo en esta Copa del Mundo, ya sé que falló el penalti, pero es que luego ha marcado ese partido, esos dos goles que le colocan con 18.
10: Bueno, tiene un jugador que es un extraterrestre, un ser sobrehumano.
11: ¿Ves esto de aquí? Pues son las condiciones laborales que puedes tener desde hoy mismo si haces lo que te voy a decir ahora. Un salario de $3,000 al mes, flexibilidad horaria.
10: Tiene hambre porque no solo es muy bueno y el primer gol lo hemos visto 10 millones de veces y es el típico gol de Messi, si se quiere, sino que el último gol es ya de un tipo que quiere, que tiene ambición todavía, a sus casi 40 años tiene ambición y va a trancar y arriesga, porque en el segundo gol va con todo, después de una jugada que se fue frenando, que se fue complicando para anotar el 2-0. Entonces, un jugador que tiene ese fuego sagrado todavía intacto y que marca estas diferencias, 5 goles en 2 partidos, dan para pensar que Argentina, con un fixture que se le va abriendo, un fixture que se le está Porque en un principio parecía que era España o Uruguay, ahora ya no tanto, puede ser Cabo Verde, puede ser...
3: Que merece un jugador tan importante, tan talentoso, tan inteligente, porque da la impresión de que deambula con despreocupación en el terreno de juego.
12: Repercusiones a nivel mundial, amigas, amigos, ¿eh? El mundo hoy habla de Messi.
13: Siempre desconfiado.
12: Y mañana a M y PM le cantamos a las 10. El feliz cumple, vamos a grabar, ¿eh?
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12: Y los vamos a escuchar mañana aquí.
13: Alguien ya les lo lastimaron, tiene abierta una herida.
12: Vamos en busca de la rotativa, ya vengo saludando a todos a quienes nos acompañan.

0: un tigre.
1: Un tigre lastimado agacha la cabeza. Es fuerte y muy valiente, la vida lo alimenta.
0: Saludamos a Cañada de Gómez en la mañana de hoy, ¿eh? Allá en Santa Fe. Aguante Cañada de Gómez.

A todo el barrio El Pozo, así le mando un gran saludo, ¿eh? A sus comercios, a quienes habitan ahí en ese populoso barrio Santa Fe.

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12: 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Y este tema va dedicado para todos los que alguna vez sufrieron.

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Si no hay queso, le ponemos manteca, dice Ernesto. No, Ernesto, ¿cómo lo vas a poner manteca a la polenta? No, me parece que en la cocina será muy buen carnicero, Ernesto, pero me parece que en la cocina ahí lo perdemos al amigo Ernesto, me parece. Claro. ¿Cómo le vas a poner manteca a la polenta? Bueno, seguramente no la cazó Ernesto. Vamos a pensar que Ernesto estaba ocupado y que no sabía de qué se trata. Chicos, no hagan eso. No, no, no. En este caso no le hagan caso a Ernesto, porque si hacemos polenta con tuco, si no hay queso no le podemos poner manteca. ¿Eh? Pará, vos te ríes, pero verdad.

Bueno, impresionante esta hora de la mañana, impresionante lo que estamos compartiendo. Ahí está el Chili con corazón destrozado. 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

0: Bueno, mirá que Nenuco es un buen cocinero. Me dice, me parece que vos andas lejos de la cocina. Ah, capaz que tienes, tienes razón, Ernesto, ¿eh? Ernesto. Cortame la música. Para un poquito, para un poquito, porque Nenuco es un buen cocinero y de hecho cocina para muchos. Me dice, me parece que yo estoy alejado de la cocina. Sí, puede ser, totalmente. No estoy alejado de la cocina, pero al menos no sabía. Me pasan una receta por acá. Si haces un tuco y haces polenta y no hay queso, se le puede echar manteca y un poquito de leche al agua para hacer una buena polenta, dice también. Mirá vos, no sabía. No, yo digo para servir cuando ya está todo listo. ¿Viste que le rayás queso arriba o el que viene en sobrecito? En ese caso, si no hay queso, por eso yo decía hoy. Porque me imagino servir la polenta, el tuco y agregarle arriba manteca. ¿Qué pasa? No sé. No. Entonces no. Yo dije una vez que está servido ya, ¿eh? Entonces no le erro, no le erré. A ver, Nenuco, mandame un audio, Nenuco. A ver, en caso de que no haya queso, una vez que ya está servido el tuco y la polenta, si no hay queso, ¿qué? A ver, dame alguna alternativa. Dale. Ojo que puede ser queso cremoso, el cremoso juega. Yo digo si no hay queso, ya sea cremoso para rallar o el que ya viene en el sobrecito. Y se come igual, claro.
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0: Esa es la solución, se come igual.
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0: Por eso yo digo, ¿no? Con queso o sin queso, dale.

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0: Está bueno que nos hagan acordar que hace rato que nos suenan los tábanos. Está bueno, está bueno, está bueno. ¿Qué más tengo por acá? A ver, ¿qué me está faltando?
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0: Bueno, ¿qué tengo por acá? 11:29. Demetrio anda por ahí hoy, Demetrio.
3: 300 manzana roja.
0: Escuchá, Nenuco. Nenuco se debe acordar de Demetrio Zapata, ¿no?
4: 1.000 pesos. Hola, Rubén Luca. Buen día.
0: Buen día.
4: ¿Está?
0: Muy bien.
4: Pasamos el susto.
3: Así que bueno,
4: acá estamos. Lo gritamos los goles en Messi, aunque error penal, pero.
0: Sí, sí.
4: ¿Viste cuando vos tenés alguna noción de fútbol?
0: Sí.
4: Una manera de que se paró nomás y este lo erra.
0: Sí, es verdad.
4: En la manera que se paró,
0: sí.
4: Y lo erró nomás. Yo cerré los ojos, mirá.
0: Y Lionel no es de hacer tanto ahí que amaga y todo eso. Por eso yo también dije, no, lo erró. Viste, todos pensamos lo mismo,
4: Pero, ¿qué decís vos? ¿Qué más o menos va a llegar a la final?
0: Ni
4: yo me jugué por 5. Argentina, Francia, sí. Alemania, España. Y puede ser Países Bajos. Pero el fútbol, el fútbol es el fútbol.
0: Sí, es verdad.
4: Puede tener sorpresas también.
0: Exacto.
4: Bueno, quiero mandarle un saludo grandote, un abrazo enorme a mi hijo Demetrio Zapata.
0: Bárbaro.
4: 55 años creo que cumple, si no leer. 50. Le jugué la quiniela, pero ni figuró.
0: No.
4: Bueno, saludo a Carita y a los otros chicos que me conocen.
0: Bueno.
4: Con todo respeto, un abrazo enorme.
0: Bueno, ahora vamos a estar chequeando igual toda la información de los sorteos de Quiniela y Tómbola nocturna y previa esta mañana,
3: Si no hay queso, ¿qué? A ver,
4: se hace una salsita con chorizo, carne picada.
0: Atención, acá está la receta, chicos. Presten atención, momento clave de la mañana, cómo preparamos el tuco y la polenta. Atención.
3: Si no hay queso, ¿qué?
0: Vamos.
3: A ver.
4: Se hace una salsita con chorizo, carne picada.
0: Sí.
4: Y se le echa, pero manteca la primera vez que escucho.
0: Yo, bueno.
4: El queso cremoso sí puede ser, viejo.
0: Sí, sí.
4: Cuando vos lo vas a servir, viste,
0: sí.
4: Échale antes en la fuente.
0: Así que atención, teléfono para Nenuco y para Ernesto,
4: El queso cremoso sí puede ser.
0: Sí.
4: Te pregunto,
0: sí.
4: ¿Qué pasó con los hermanos allá de la estancia, las hermanas que no? ¿Te perdieron? Si ellos me escuchan, sabe quién habla.
0: A ver, che.
4: Y les digo, los amigos son en las buenas y en las malas, no en las buenas.
0: Apa.
4: Se olvidaron del pobre viejo que le llevaba agua.
0: Apa.
4: Un saludo a las gurisas, debe estar hermosa como eran siempre. Un abrazo para todos ahí.

0: Hola Rubén, ¿cómo estás? Qué buena onda que tenés, Rubén. Qué buena onda, amigo. Suena linda esa guitarra, chamo. Calor, calor, ¿no? Muy linda la radio, chi, espectacular. Muy buena onda, por lo menos eso alegra la vida a la gente. Espectacular. Pasame algún temita de Leo Dan, si llega a tener.
1: Leo Dan.
0: Para escuchar. O alguno de Super, cualquiera, hermano. Pasar a escuchar la mañana. Espectacular el sol, está hermoso el sol, hermoso día.
1: Es verdad, es verdad.
0: Grande Argentina, grande, muchísimas gracias, grande Argentina.
1: Bueno.
0: Contento. Muy contento.
1: Contento, como todos, estamos contentos acá también.
0: Un abrazo, amigo Rubén, y qué buena onda.
1: Escucha, amigo, ahí te
0: complacemos. Al final, la guitarra eléctrica.
1: Que son la guitarra eléctrica,
0: sí. Sigue el turín, turín.
1: Turín, turín. Ahí va.

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0: Derecho a réplica, Nenuco, dice, yo también quiero opinar, dice, con respecto. Che, sale el Tuco hoy, Hoy sale. Hoy de hecho voy a hacer. No voy a probar lo de la manteca, pero. Para un poquito. Qué bueno, qué lindo que es reírse, ¿no? Qué lindo cuando es divertida la mañana, porque la verdad que esto es salud, chicos. Lo vamos a escuchar a Nenuco. Lo vamos a escuchar a Nenuco. Atención. Nenuco a la una, Nenuco a las dos, Nenuco a las tres. Buen día.
1: Hola, Rubén, buen día. No, yo no te dije que podés, cuando está la polenta hecha, echarle manteca. Yo dije que al agua se le echa un poquito de manteca, sí, leche. Sí. Nuestra vieja no hacía con, por ahí ponía, cuando ponía a hervir el agua, porque antes viste que no estaba la polenta de un minuto.
0: Es verdad.
1: Tenía que hervirla 10 minutos.
0: Sí.
1: Uno le echaba un poquito de grasa chancho y eso.
0: Grasa
1: y aparte
0: chancho.
1: La polenta y varias maneras de comerla.
0: Sí.
1: Poder, nuestra vieja no hacía en una fuente, en losada que tenía.
0: Mirá vos.
1: Después la cortábamos en cuadrito no, como un pan natal.
0: Sí.
1: Y la hacíamos frita.
0: Sí.
1: Le poníamos un huevo frito.
0: No.
1: O jamón y queso.
0: Pará.
1: En medio.
0: Mirá.
1: Y era un manjar.
0: Eso se va a acordar a Marito seguramente. A Mario lo trae recuerdo eso, ¿eh?
1: Así que, bueno, una vez que está hecha, no creo que se le pueda echar manteca. Queda. No. Pero yo digo que hay que echarle un poquito de manteca o grasa de chancho al agua.
0: Al agua.
1: Al agua, sí. Y leche.
0: Ahí está, Nenuco, querido. Perfecto.
1: Un yogur.
0: Se entendió. Ahora sí, dale.

0: Vamos a ver si sale nuestra batería acá hoy. ¿Qué tábano ni tábano? Escuchá cómo va a sonar la batería nuestra, mirá.
1: Escuchá.
0: Vamos a tapar la batería de los tábanos. Escuchen, tábanos, esto va para ustedes. Estamos ajustando los parches acá, dale, va a ver.

Ya se viene toda la información de los sorteos de Quiniela de Tómbola, ¿eh? Ya se viene toda la información, ya se viene, ya se viene, ¿eh? Obviamente, y prepárate porque... ¿Mirá? ¡No! ¡Pará, venga, si falta! ¿Vamos a bailar? A ver, a ver. 11:45, guiñale el ojito, guiñale, guiñale. Hacele un guiño. Hacele un guiño, hacele un guiño.

los primeros premios Nocturna y ya voy a estar con la previa también esta mañana en la Nacional. 991 la cabeza, 6.594, atención, en la ciudad de Buenos Aires, en la de Santa Fe, a la cabeza el 5.331. Voy rapidito también con la información en nuestra, bueno, ya voy con nuestra provincia también, en la Oro Montevideo, Uruguay. El primer premio correspondió a la bolilla 830. Voy rapidito a nuestra provincia Nocturna, el 984, el 0984, primer premio en nuestra provincia Nocturna. Ya voy con

0: El primer premio esta mañana, nuestra provincia. Atención con la previa. Arrojó la bolilla número 5624-56124. Primer premio a la cabeza, nuestra provincia. Previo esta mañana en la ciudad de Buenos Aires. También el 8592-8592. El primer premio. Vamos a la nacional. 7115-7115. Primer premio. Atención a la de Santa Fe. 8375-81375. En la de Santa Fe, primer premio esta mañana previa.
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0: 11:49 minutos.

0: Bueno, estamos en la hora 11:50, 10 para llegar al mediodía. Sí.
1: Aclarando. Ajá. Eso es lindo, aclarar.
0: Sí.
1: Se le puede echar manteca o aceite, un cachito de aceite.
0: Claro.
1: Es lo más lindo que hay.
0: Qué lindo.
1: Y la polenta es de los pobres. Creo que entre guiso de arroz y la polenta.
0: Sí.
1: Ahí nos quedamos.
0: Es verdad.
1: Bueno, Niuco, un abrazo. No te conozco, pero un abrazo enorme.
0: Qué grande. Bueno, a ver quién más anda por acá. Marito, me parece, ¿eh? ¿Detrás recuerdo a Marito o no? A ver, ¿qué dice Marito?
2: Qué polentita que los hacía la vieja Elisa. Rubén. Qué bueno. La verdad que tiene razón, no es así. Pero la hacía una polenta la vieja, que madre querida. Y después aprendí a hacerla. Después que la hacía ella así, que la dejaba que se enfríe y la cortaba.
0: Qué bueno, qué bueno.
2: Rodaja, así. La hacíamos frita, frita al juego, así. Poníamos un sartén en el fuego, en el brasero, y juntaba esa costrita, la polenta. Ah, qué cosa rica, hermano. Qué rico. Hasta el día de hoy lo hago yo, hasta el día de hoy.
0: Qué bueno, Marito, qué bueno. Las enseñanzas de la vieja, ¿no? O de la abuela también, así que bueno.

0: 8 minutos para el mediodía, 1345-4330-915, esta hora de la mañana.
1: Buenos días, Rubén Lucas. Me dormí, anoche estuve hasta tarde mirando el último partido del Mundial.
0: Sí.
1: Un saludo, un fuerte abrazo. Éxitos para todos los argentinos.
0: Muy bien.
1: De parte de JJ. Si me podés pasar Veneno de la Renga, te lo agradezco. Gracias, Rubén Lucas. Chau, chau, amigo. Suerte y éxitos.

estamos todos re locos y ilusionados, más que ilusionados con nuestra selección argentina. Somos mundial, somos la Mega Concordia. 11:54 desde la capital nacional del Citrus. Les cuento y les comento al mundo. Tenemos una hermosa mañana, llegando al mediodía con mucho sol y con una temperatura que se va actualizando a esta hora ya del mediodía, se va actualizando y estamos llegando a los 10 grados, 9, la sensación térmica con cielo totalmente despejado, humedad del 63%, la presión está en 1017.1, medida en hectopascales, viento del sector noroeste a 10 kilómetros por hora, visibilidad óptima de 15 kilómetros, la máxima trepará hoy a los 13 grados. Todo lo que hace a mano, vamos.

0: brasilero amargado.
1: Sí, me lo que... Vamos, ahí que están saliendo las hamburguesas. Arriba, Ernesto, vamos. Lo baila Ernesto, lo baila Franco, lo baila Guille.

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0: no, mirá cómo pegó el tutuguá ahí. Nada, nada. Nada, ¿me estás jodiendo?
1: Vamos.

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0: 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Me dicen que estamos clarito,
1: vino y gaseosa será. Este momento no tiene desperdicio, chicos. Y eso que hoy es recién martes. Esto parece un viernes. Cualquier parecido es pura coincidencia. Pero es martes 23 de junio de 2026 y ya estamos en un nuevo mediodía. Mirá, nada.

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alcanzame la guitarra. Alcanzame la guitarra. Para que estás desafinada, para. No. Está muy desafinada.

0: locura,
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0: Bueno, se nos va a ir muy tarde todo, ¿no? Se nos va de las manos todo. El tiempo. ¿Cómo salimos de esto, no? Ya pasamos 8 minutos del mediodía y la rotativa que tiene que salir al aire ya.
2: Soy argentino, me sobran los huevos.
0: ¡Qué bárbaro!
3: No sé cómo explicar esta pasión.
0: Ya venimos, no te vayas porque venimos con el cierre y la programación de hoy.
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está. Ahí está, impresionante. Lo tenemos a él también, que dice presente en este Mundial 2026. Rubén Cachodecas para Cumbia sobre el Mundial.

0: 11.08 la temperatura en Concordia, a esta hora ya al mediodía, el cielo está despejado, humedad de 57%, la presión está al 1016.7 hectopascales, pascales, viento al oeste 8 kilómetros por hora, visibilidad óptima de 15 kilómetros, la máxima llegaría hoy a los 13 grados en Concordia, ya en el final.
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0: Hasta mañana, la hora 8 son las siguientes. Voy rapidito. El Sol, Pellegrini, Buenos Aires, más Bernat, Avenida Monseñor Tabela, 2370. Pasteur de Alviaridad del Valle, Vitamina, Presidente Perón, 3949.

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0: Luca, buen día. Bueno, principalmente muy contento por el triunfo de ayer. Este muchachito, el enano, es de otro planeta, Rubén. No hay con qué darle. Y bueno, y yo, para los partidos que estoy mirando, somos los grandes candidatos de vuelta a la cuarta. Así que, para comentarte eso y por el tema de la polenta, la polenta, mi vieja la hacía con carne picada, una buena salsa, y después queso cremoso. Y Nenuco, no sé de dónde salió cocinero Nenuco, si nunca cocinó junto con Mario. Lo conozco de pañales, los dos, y no sé, de río de Nenuco. Bueno, pero a la larga uno aprende, como el dicho. Le mando un gran saludo a Nenuco y a Mario. Así que gracias. Y pasame un tema, pollera sin flequito para Nenuco, del conjunto Nicolás. Gracias, Rubén.
1: Hola, buen mediodía. Acá estoy bailando la buena música de la Mega. No me estoy perdiendo nada. Buenísimo.
2: Cómo nos estamos divirtiendo todos. Impresionante, qué bárbaro. ¿Qué más tengo por acá? A ver, me queda pendiente. Hola, buenos días, Rubén Lucas. Salud también, dice, para el Vasco, Mario, y para el Nuco. Vaya un recuerdo, dice, para el viejo también, Gamarra, dice por acá también. Bueno.

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Saludos para José y para Josecito. Gracias. 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Grande Marito. Mario, qué tema, señores, qué tema. 12:31 minutos.

Estamos en la hora 12:33 minutos con Miranda, tu misterioso alien. Qué buena versión, La publicidad en radio no es un gasto, es una inversión. Se puede comunicar con nosotros y en el transcurso del día la producción los pasará a visitar 3454-050-045. La publicidad en radio no es un gasto, es una inversión. Recuérdelo siempre, señor comerciante.

Qué bueno la renga, lo que estamos compartiendo y disfrutando esta hora. Qué grande la renga. ¿Cuándo estés acá? Bueno, impresionante lo que nos queda en esta jornada. Él salió a las 7:51 minutos. El Astro Ray se pondrá 17:57. Y te podemos comentar también que a esta hora tenemos del sector sudoeste vientos entre 23 y 31 kilómetros por hora. Y para la noche la temperatura rondará los 7 grados. Los vientos serán del oeste a una velocidad entre 3 y 22 kilómetros por hora aquí en Concordia. Mucha música siempre te regalamos en el final, hasta el cierre. 12:55, que llega la rotativa de la radio. Nosotros llegamos diariamente, lunes a viernes, luego de la rotativa de la hora 10, para compartir, para disfrutar en este mundial, porque la Mega también es mundial, claro que sí. Nos podés escuchar en cualquier parte del mundo.

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No, no es lunes, comienzo de semana, es martes hoy, amigas, amigos. Buenas tardes. Buenas tardes, Concordia. ¡Vuelve! Dale que llegamos nosotros, va a salir el sol. Salga, salga, salga, Solano.

0: de semana largo en Concordia. Bueno, ayer, bueno, teníamos que venir a la radio, pero jugaba la selección y bueno, por eso nos quedamos, obviamente, mirar el partido. No íbamos a venir a la Mega por 45 minutos. No me gusta, Bueno, fin de semana, como siempre, gracias a Dios. Como siempre, agradecidos a nuestro Señor Jesucristo por un día más de vida, obviamente. Feliz de estar nuevamente con todos ustedes. Ya pasó otro fin de más. Gracias a Dios de trabajo.
1: Nena, ey, ey, ey, me enamoré de ti.
0: Nena, saludando a la gente Concordia, hola Concordia. A toda la gente de zonas aledañas, placer enorme estar con todos ustedes. Hola Federal, hola Federal, ¿cómo está Federal? Hola chicas de Federal. 102.5 de Positiva FM, buenas tardes. 97.9 FM Los Charrúas. Buenas tardes y buenas tardes a la gente 91.5 de la Mega de Concordia. ¡Vamos! ¡Ternura! Nuestro número es el 3456-256657. Ese es nuestro número.

15, pasaron ya ahora 13. Bueno, hoy para hablar de todo. ¿Cómo pasaron el finde? ¿Lindo? ¿Con frío? Bueno, estamos en la temporada, no hay que quejarse, ¿eh? Ya vamos a habilitar las líneas de teléfono. ¡Vamos! ¿Cómo anda la gente Uruguay? ¿Cómo anda? José Luis está perdido, José Luis, ¿eh? ¡Hola, José Luis! ¿Cómo anda la gente del barrio Alviso? Se me perdió él. ¿Cómo se llama? Alvino, que era, ¿no? Apareció Tere. ¿Dónde está Tere? ¿En Córdoba? ¡Hola, Norma! ¡Dale! Está marcando la diferencia. ¿Qué le pasa a Mariela? Hola, Mariela.

martes, ¿hoy qué fecha? 20, ¿qué? 23. Dale. 23 del 6 de este año 2026. Dale. Estamos en vivo hasta las 15 horas, día martes, hoy, segunda edición de esta.

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0: Debe estar contento el amigo Andrés que le estamos pasando algo a Mar Azul que le gusta, ¿eh? ¡Dale! 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
1: Amar.
0: Bueno. 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
0: Yo probé una torta de Sol, ¿eh? Qué rica. Todavía creo que quedó un pedacito ahí, ¿eh? Para el mate. No puedo comer muchas cosas dulces, pero apenita la probé, obvio.
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0: Tampoco te pasé de raya, mijo.
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0: mucho.
1: La gente despensa a Beatriz.
0: Cumbia.
1: Hola, Beatriz, hola. 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Ahí va. Hola, Beatriz, buenas tardes a la gente despensa, Beatriz. Bueno, la pronto convite el sábado. Otra vez, bueno, se desbordó la pizzería pronto convite, ¿eh?
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1: Con Fabián Tati, los Doradomos.

0: Che, el domingo, ¿cómo estuvo el pobre el encuentro? Bueno, yo no pude ir el domingo porque me la pasé con la familia, ¿eh?
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0: No, ya era mucho. Viernes, sábado y domingo, ¿sabes qué? Bueno, gracias a la invitación al amigo Mauro, pero le fallé al amigo Mauro, a Celso. Pero bueno, chicos, tienen que entender que por ahí me canso, obviamente, ¿eh? Y el domingo quería dedicármelo para mí. Pero bueno, siempre gracias por la predisposición de tenerme en cuenta los chicos ahí de Bari Pueblo Encuentro. Espero que le haya ido bien, que hayan ido a cantar los chicos, las chicas también, a divertirse, a comer, a tomar algo, a pasarla bien el domingo, el día del padre, que bueno, hicieron canto en Bari Pueblo Encuentro, Vi un par de fotos, obviamente, que estaban armando el sonido y todas esas cosas, ¿Quién lo manejó? Maurito, bueno, el Mauro se anima a hablar, Vale, pues el encuentro viernes y sábados. Bueno, el domingo espero que le haya ido muy bien a Celso y a Claudia. Día martes hoy. Che, estaba pensando, ¿no?
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0: El sábado, bueno, este próximo sábado juega la selección argentina nuevamente a la hora 23.
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0: Y la pizzería Pronto Convite anunció que va a tocar Sentimiento Original, pero juega la selección. La pizzería me dijo: Alejandro, invita a la gente que venga a mirar el partido acá, que ya vaya reservando la mesa, porque que juegue la selección argentina. No. Toda la gente mira ahí el partido, ningún problema. Las mesas ahí la pueden reservar.
1: Miéntele.
0: Miran el partido y después se arma el cachengue. ¡Claro! Yo voy a ir a la pizzería a mirar el partido, Y después va a estar tocando Sentimiento Original. Tienen que llamar a la pizzería a reservar la mesa para mirar el partido Argentina versus Jordania. ¡Claro! ¿Qué van ahí después del partido? Si empieza a las 11, va a terminar a la 1. A la 1 por ahí la gente por ahí no sale, Ya se, por ahí estaba medio fresquito, ¿no? Pueden ir temprano, reservan su mesa, miran el partido en la pizzería y listo. ¡Claro!

0: mordida.
1: Voy a esperar la la confirmación de la pizzería, Se va a complicar un poco, digo yo, rana, Digo yo, no sé. Si no es el viernes, dale. El viernes nomás iré a tocar a sentimiento. ¡Claro!
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1: Si no, no haga ni miércoles, hacer el 4 nomás.
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1: Llegó un audio, un mensaje a la pizzería, pronto convite. Bueno, ya lo vamos a chequear, a ver.

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Hola, Silvio. Lo de Lore. ¿Qué mando Lore recién? Lo de Lore.

Bueno, para que si suspende el sábado por ahí por el tema de la selección argentina, pronto compite. Igual hay joda porque es el cumpleaños del Toto y ya se joda en la casa, ¿eh? No vamos al cumpleaños del Toto, animarle el cumpleaños del Toto, ¿eh? Toto, te va a salir caro igual, ¿eh? No, no, dejá de fuera la amistad, ¿eh? Te va a salir caro. No, no, no, no, no, no. Dejá de lado la amistad.

0: Más vale como cobrarle, obvio. 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Presentándonos en la tarde. 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
0: Che, ¿escucharon que llegué? Bueno, el 4 va a ser, me dice acá, Pará, vamos a hacer bien las cosas.
1: ¿Qué? También regalaste el cuaderno.
0: Dice, este fin de semana Alejandro, se va a complicar, así que dice la pizzería pronto convite que va a descansar. No va a haber nada. No va a haber eventos. Va a trabajar la pizzería normal, así que no va a haber eventos. Estoy aclarando.
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0: Lo van a dejar para el 4 de julio.

0: Bueno, andar reservando ya la mesa o la silla, no sé qué carajo es la silla. La silla para ver los moros. Sábado 4. En pizzería pronto convite y después el domingo 5. ¡Miró! ¿Qué? La gente de Quinta La Mari se traslada a la criolla por el frío. Para que la gente esté adentro, obviamente no pase frío.
1: Viejo Germán, canoero, peleador.
0: Escucha. Quinta La Mari, no.
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0: Quinta La Mari se traslada a la criolla.
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0: En vivo lo majestuoso del chamamé. Junto a Sentimiento Original. A partir de hoy se habilitan las entradas a 10 mil pesos.
1: ¡Pero! ¡Sobre pasajeros!
0: ¡Ahí va! La pueden pedir al 3456-256657. Yo tengo. Bueno, yo tengo. Ahora no, me van a llevar a mi casa hoy, De la mano de JC Producciones, los majestuosos del chamamé, junto a Sentimiento Original. 10 lucas la entrada, la segunda tanda en 15 y en puerta va a estar 20. Un regalo para ver los majestuosos. Homenaje le van a hacer al gringo, obvio. Despensa de IB.

0: mandó el audio, el video que mandó? ¿Quién es?
1: Hola amigos, soy Carlitos de Los Majestuosos del Chamamé.
0: ¿Mira?
1: Y los invito para el domingo 5 de julio.
0: Ahí
1: vamos
0: está.
1: A estar tocando en vivo en La Criolla, Entre Ríos.
0: ¿Mira?
1: Organiza JC Producciones y el lugar es en el Centro de Jubilados. No se olviden, Los Majestuosos del Chamamé en vivo, vamos a estar domingo 5 de julio en La Criolla, Entre Ríos.
0: ¡Qué lindo! ¡Ahí está! ¡Carlitos! ¡Opa!
2: ¡En este mismo escenario! ¡Vamos más!
0: Yo quiero ver Los Majestuosos, me muero, me encantan. Encima tengo que presentarlo yo. Me van a temblar las canillas, te juro, ¡Qué sueño! Ahí va. Va a ir el pariente Soto. El 4 trabajamos con los moros. Presentamos los moros en la pizzería Pronto Convite. El domingo nos vamos a La Criolla con Pipina a presentar Los Majestuosos, el Chamamé y Sentimiento Original. Eso, viva Perón, carajo. ¿Qué tiene que ver? Che, hay chamameceros aquí en la radio. ¿A quién le gustan Los Majestuosos del Chamamé? A ver, los chamameceros de Concordia. Qué conjunto este, de verdad, Lástima que, bueno, el cantante falleció hace 2 años, así que... Pero el conjunto sigue vigente. ¿Pero? Quiero audio, los chamameceros acá a la mega,
2: Compadre,
0: vamos, vamos, vamos.

0: ¿Cómo estás, loco?
1: ¡Mirá!
0: ¿Vos estás en la radio?
1: ¡Ahí va! ¡Acá estamos! ¡Acá estamos, la amiga! ¡Meta, meta, meta! El pariente ya me estaba pidiendo entrada para todos los rancheros. ¡Opa!
0: ¡Panero! ¿Cómo estás, loco?
1: ¡Hola!
0: ¿Vos estás en la radio?
1: ¡Acá estoy en la radio!
0: ¡Eso!
1: ¡Mirá, mirá, mirá!
0: Ahí voy a estar, ya, ahí voy a estar.
1: Mirá,
0: mirá, cantando los moros.
1: Mirá, mirá.
0: ¿Qué te paneche?
1: ¿Con los moros también?
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1: ¿Escuchá?
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1: ¿Escuchá?
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0: Lo vemos, pariente, lo vemos.
1: ¡Dale! ¡Opa! El pariente Soto va a cantar ahí en la pizzería Pronto Convite con los moros. El sábado y el domingo se va a la criolla con el tío Manga. ¿Va la cabezona también o no? La cabezona. Se va a la criolla a ver lo majestuoso, vamos.
3: Hola amigo, ¿cómo andamos? ¿Todo bien?
1: ¡Bien!
3: Te estamos escuchando la mensajería, un saludo grande para vos, para toda tu audiencia, marcando la diferencia.
1: Ajá.
3: Y para la gente de la Mega.
1: ¡Dale!
3: No pude ir al pool, amigo, te pido disculpas, a lo de Celso no pude ir porque la verdad que estuve con toda mi familia hasta tarde y no, y después se me hizo la hora de ir a cantar al rancho.
1: ¡Claro,
3: se
1: casó un pe... ¡Claro!
3: Che, amigo, muchísimas gracias ahí. No, no, yo sé que es tu trabajo, por eso te agradezco que me regales la animación, digamos, por mi cumpleaños. Gracias, amigo. Gracias.

0: Juanjo Cabezalata.
1: Lagrimita, lagrimita.
0: Para. Apareció el viudo. El viudo apareció. Escuchá.
1: Lagrimita, lagrimita.
0: Ajá.
1: Lagrimita, lagrimita.
0: Eso nomás.
1: Cuando lo escucho a Letor Soto.
0: ¿Qué?
1: Me dan ganas de llorar.

0: de su madre.
1: Hola, Alejandro.
0: Hola.
1: Pásame un tema de Lo Majestuoso.
0: Mirá.
1: Carta marcada para Picaflor de Villadela.
0: Mirá.
1: Y su señora. A mí me encanta Lo Majestuoso.
0: ¡Vamos, Lo Majestuoso! ¡Carta marcada! ¡Hola, Cristina! ¡Vamos, vamos!
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0: Alejandro, suspendido el evento el sábado en Pizzería Pronto Convite. Dale con un, bueno, promocionar los moros y la City Van. Bueno, ahí va. Ahí va. Meta, meta, meta.
2: Bueno.
0: Ahí va. Che, Malvina, fue a ver los Doradones, no la vi a Malvina el fin de semana. ¡Opa!
3: Alejandro Silva, muy buenas tardes para vos con tu programa Marcando la Diferencia a través de la PPPPPPPP de la Mega.
0: Dale.
3: La que suena, Ale. Ale, dándote las buenas tardes de este día martes fresquito en la ciudad de Concordia.
0: Qué lindo.
3: Por lo menos el frío mata a todos los bichos, ¿viste? Que es lo importante.
0: Sí.
3: Ale, y saludando a tus oyentes, como siempre en tu programa. Exitoso como todos los días de lunes a viernes.
0: Gracias.
3: A través de la Mega. Ale, ¿será que me puedes pasar algo de Antonio Río?
0: ¿Quién?
3: Quédate a mi lado.
0: Quédate a mi lado.
3: Y la Tere está apurada para venir. Lo extraña al viudo.
2: Comisario Camisa.
0: ¡Opa!
2: ¡Mira, me lo ha matado! ¡Un carrerista con
0: ahí va! ¡Va por Uruguay!
4: ¿Qué hace, Alito? ¿Cómo está, hijo? ¿Todo tranquilo? Buen día, buenas tardes.
0: ¡Hola!
4: ¿Qué se cuenta? ¿Todo tranquilo? ¿Acá estamos, Tijuato? ¿Está frío o no?
0: ¡Está frío!
2: Recordando al país.
0: Acá estamos en la Mega marcando la diferencia, José Luis.
2: Entonces ando de
0: a... ¡Chamameciando, vale!
5: Y el Zapucó.
0: ¡Zapucá y Concordia!
1: Hola, hola, hola, Alejandro. Feliz día del padre atrasado.
0: Dale.
1: No se saluda.
0: Obvio, pero no me corté el audio.
1: Atrasado no se saluda antes.
0: Ajá.
1: Espero que haya pasado lindo.
0: ¡Hermoso!
1: Quiero saludar. Ayer fue el cumple de mi hermano de la vida.
0: Ajá.
1: El bicho Medrano. Cumplió 65 años. No sé si él le gustará que lo diga, ¿viste? Dedicarle un tema lindo, querés. Cuídate, si no te cuidas vos, no te cuida nadie.
0: ¡Es verdad! ¡Vamos, bicho! ¡Vamos, bicho Medrano! ¡Arriba, arriba, arriba!
6: Hola, Lito, ¿cómo te va? ¿Todo bien, vos?
0: ¡Bien! Ahí está, ¿eh?
6: Hola, Lito, ¿cómo te va? Ahí te mandé un dicho, mirá. No lo va a largar al aire, porfa.
0: ¿Por qué?
6: Escuchalo primero. Bueno, beso, mucha suerte.
0: ¡Vamos, vamos! ¡Ahí va, eh!
6: Hola, Lito, ¿cómo te va? Ahí te mandé un dicho, mirá.
0: Ajá.
6: No lo va a largar al aire, porfa.
0: Lo voy a chequear.
6: Escuchalo primero.
0: Dale.
6: Bueno, beso, mucha suerte.
0: ¡Vamos, vamos, Tere! ¡Ahí va!
2: ¡Sapu, cae, compadre!
0: ¡Sapu, sapu, sapu, cae! ¡Vamos, Uber, Seba, bailando!
2: ¡El comisario Camisay!
0: ¡Che, cantó el Seba el domingo en el pool!
2: ¡Me lo ha matado!
0: ¡Va a ir a ver lo majestuoso el Seba, eh!
2: ¡Con el trario!
0: ¡Opa!
2: ¡Esos comentarios pensando triste que de! ¡Pero, amigo!
0: Che, bueno, hay una página acá que me acaban de mandar. La gente que tenga un stamp, lo que quiera te poner para vender ahí en la fiesta de Lo Majestuoso. Acá tengo la promo. Se comunican con Cori, que es la encargada. Pueden poner stamp, ¿eh?
5: Y el Zapucó.
0: Menos de venta de comida y ropa, de comida y algo para... No, no, eso no, ¿eh? No sé, vendan acolchado, mate, termo. Una frazada, toallones, un acolchado, no sé, vengan, tengan, están.
2: Arriba, arriba,
0: ahí va, ¿eh?
2: Arriba, arriba, arriba.
0: Ahí va. Lo de Lore mandó. Me encanta el chamamé, se decir. Bueno, perfecto.
2: ¡Dale, promo nomás!
0: ¡Ahí va! Lore está abierto de las 9 de la mañana hasta las 11 de la noche. ¿Miró?
2: Ahora sí.
0: Mirá, mirá esto. Esto se va a vivir en la criolla. ¡No!

0: ¿Cómo está mi amiga Grisel, que estaba enfermucha? Pero ya va a estar bien para lo majestuoso en la criolla, ¿eh? ¡Vamos! ¡Ahí va! ¡Baile, baile! ¡Baile, Cocheca, baile! ¡Baile la criolla, Cocheca! Dice que tiene muchos amigos jugadores de fútbol ahí, la criolla.
1: ¡Baila!
0: ¡Ahí va!
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0: El amigo Héctor me está saludando. ¿Cómo anda, Héctor?
2: Buenas tardes, Ale, ¿cómo estamos?
0: Hola, Héctor, ¿cómo anda, maestro? Buenas tardes, bienvenido.
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0: ¿Miro?
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0: Alejandro, soy Sil, me encanta el chamamé.
4: ¡Asentado,
0: eso!
4: ¡Diamantes a buscar!
0: Ya, Alejandro, el embarazo me trata mal. ¡Está embarazada, Grisel! ¿En serio? ¡Qué lindo! ¡Felicitaciones si es así, No sé quién es el papá,
4: ¡Vamos!
0: ¡Hugo! ¡Hugo!
5: ¡Mamá!
0: ¡Ahí va!
5: ¿Qué hace, viejo? ¿Cómo andás? Che, escuchá, bueno, sí. Yo esta noche paso o te hago hacer una transferencia.
0: ¡Dale! ¡Pará! Ese fue en privado, ¿eh? ¡Ahí va! Alejandro, el domingo tenés que irte a Federación. ¿Eh? ¿Eh? ¿A qué? ¡Ahí va! ¿A Federación a qué hora? ¿Hay que ir a la Federación?
5: De 9 de la mañana a 13 horas, Alejandro.
0: ¿Eh? ¿Domingo?

0: viajar un poquito de música litoral para la gente que le gusta. Vamos, lo que llega el 5 de julio, domingo, la criolla. A partir de mañana va a salir la nave blanca, va a andar por la criolla, por Manasco. Vamos a andar por Colonia Yui. Y vamos a llevar entrada ya para la gente, miércoles, mañana, el jueves, Estancia Grande, La Shell, Benito Lejerén, Villadela, Las Tejas, vamos. La nave blanca de Quinta La Mari se va a trasladar para La Criolla en el Salón Municipal. Silva encima, pariente Becerre. Vamos a andar por toda La Criolla también, Vamos a tener una venta de entrada, amigo Seba Kun. Ahí en La Criolla va a tener venta de entradas.
1: Mira, mira un domingo de esos allá.
0: Ahí va.
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0: Déjalo.
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0: Arrancó el otro partido del mundial.
1: 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El Satán.
0: Arrancó Portugal, Uzbekistán. ¡Vamos!
2: ¡Jorge Sapucay!
0: ¡Dale, dale! Ajá. Y mi amigo Nico se rompió la carretilla el sábado, no pudo llegar nuevamente a la pizzería. ¡Nico! ¡Ahí va!
2: ¡Zapateado!
0: Escuchando la Mega en Colonia Yui. ¡Vamos, Nico! ¡Hola, Marcela! ¡Hola, Jessica!

0: Alejandro, ¿estás en la radio?
1: De tanto arrastrarse por esos galpones.
2: Acá estoy en la radio, maestro, estoy en la radio.
0: Alejandro, ¿estás en la radio?
2: Acá estamos en la mega.
0: Mandale un cuarteto de dulce bueno.
2: ¡Dale!
0: Alejandro, ¿estás en la radio?
2: ¡Sí!
1: ¡400! ¡Ya fuiste perdiendo tu pinta!
2: De... ¡Luego la tanda! ¡De lo majestuoso se viene, Ulises Bueno! ¡Vamos!
1: ¡Fueron dejando!
2: ¡Vuelvo!

0: Hola, Ale. ¿Cómo estás vos, hijo? ¿Cómo pasaste el Día del Padre? Pero qué lindo, ¿no? ¿Voltaste la pulga o no? Acá te estoy escuchando. Meta, sapu, sapu, sapu, sapu. Acá estamos, hijo, con los nietos, la nieta. Metele plomo nomás, metele plomo nomás.
1: ¡Eso!
0: Ojalá. Lindo día es la fiesta. ¿Se nubló de vuelta?
1: ¡Se nubló!
0: Metele plomo nomás.
1: ¡Dale!
0: ¡Campecito viejo!

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1: Tapecito, metele plomo nomás, che, gente, pues.
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0: La música que estaba pidiendo Picaví. Bueno, impresionante tema, Picaví. Picaví, obviamente, qué lindo tema ese que estábamos compartiendo aquí en la radio, ¿eh?
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0: Qué lindo, ¿eh?

0: Bueno, continuamos nosotros aquí en la radio. Ahora se puso fresco, che. ¿Cómo va Portugal? ¿Hizo gol Cristiano Ronaldo? Saludos para Yasmín, para Noah, para Bautista. Saludos para Yanira y Ángel. Ahí la gente, el barrio Nebel. ¿Cómo anda Elvira con Lacho, Yanina? 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
0: ¿Qué?
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0: 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Salud, amigo Catarata. ¿Cómo anda Catarata? Dijo que iba a ir a la pizzería, ni fue. Demetrio, ¿dónde andaba Catarata? ¿No lo dejó la Adriana? ¿En serio? No. ¿Cómo anda mi amigo Pipina? Está malo Pipina, ¿eh? ¿Qué, joder? ¿Me trajeron el vino y la gaseosa? ¡Che!

0: pasó?
1: Hola, Ale, ¿qué contás tu vida?
0: Hola, papá.
1: Borrá, Melania, no más, borrá, Melania.
0: ¿Por qué?
1: Una manga es seca, son las brisas. No son capaces de mandarme un peso, que sea, ¿verdad?
0: ¿En serio? ¿Lo borro?
1: Borrame,
0: lo más. Bueno.
1: Borro, qué piojera, hermano.
0: Qué piojera, hermano, ¡Che! ¡Ramón! Qué lindo tema este, me gusta. Me gusta, me gusta.
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0: Me gustó la presentación de los Dorados, Alejandro. Gracias.

0: ¿Qué dice? ¿Qué dice? ¿La encargada? ¿Qué dice? ¿Qué dice?
1: Che, Ale, pasan un tema de Leo Mattioli, el que más te guste.
0: Dale, dale.
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0: ¡Hola, Cori! ¡Hola, Cori! Sí.
3: Ale. El chamamé te descarga, ¿no? Te descarga la tensión, todo eso, mientras vos estás bailando. Te olvidás un montón de cosas, ¿no? Pero después te despertás en tu casa, te encontrás con todo. A mí me encanta el chamamé. A mi mamá, a mi papá, que no los tengo. Y el domingo... Lloré, mira. Mi padre me acompañaba y, como vos sabés, fui árbitro de la liga, me acompañaban. Nosotros vivíamos en el grado de Sosa. Y a la cancha Wanda me acompañaba. Y íbamos en colectivo, veníamos caminando. Así que lo tengo en el corazón. Che, viejo, metele plomo nomás. Yo sé que lo va a apoyar mucha gente a ustedes, mucha gente. Ojalá no haga mucho frío. Un abrazo, viejo, que pase bien. Acá estoy con mi nieta rezongando.
0: Bueno, igual de todas maneras, obviamente que si hace frío o no hace frío, la gente va a estar tranquila. No es al aire libre, así que este próximo 5, la fiesta, bueno, la gente de Quinta la Mar y se traslada para la criolla, así que va a ser en el centro ahí de la criolla. Ahí está el centro jubilados, obviamente, que tiene el nombre de mi tío Juan Manuel Silva, en el centro jubilado, que es gigante, que entran 700 personas ahí. Va a haber obviamente la stand de comidas, bebidas, todo totalmente accesible. A ver si viene Jorgito, seguramente mañana pasó a la radio a charlar conmigo, así que bueno, lo vamos a estar esperando al amigo Jorge, obviamente. Dale, dale, esto es La Contra. Alejandro, estamos escuchando tu programa en el solcito, pero está medio fresco. Tenemos una campera de por medio, pero las mandarinas están firmes acá, ¿eh? Qué lindo, qué bueno. Te quiero. Che, ¿cómo anda el negro? Chanta 4, el negro le decimos, negro con respeto, ¿eh? Pedro Arce, Bolita. Che, Bolita, ¿cómo estuvo el pool?
4: La oscuridad.
0: No, yo el domingo no fui, obviamente me dediqué a mi familia, Voy a comer un pedazo de carne, dije yo el domingo. Me voy a dedicar a mis hijos. Mis hijos me regalaron una torta. Me regalaron, bueno, un vino. Medias, solsillonca. Qué linda, ¿eh? Ah, una remera polar también. Bien. Un par de zapatillas y una campera. Ah, ya está, ¿eh? ¡Claro! La Morocha me regaló una torta. ¡Gracias, Morocha!

0: el sábado los Dorados ahí en el...
1: Como siempre.
0: ¿Qué?
1: Es un placer enorme.
0: A ver.
1: Un poquito más el volumen. Un placer enorme. Ahí está, maestro.
0: Como siempre, Alejandro Silva. ¿No conoce las bandas? ¿Las bandas usted, Alejandro Silva? ¿Por qué pide base? ¿Qué le gusta la base a usted?
1: Buenas noches a todos.
0: A ver.
1: La verdad era pronto con fin de estar recontra mil desbordadas de gente.
0: Ajá.
1: Lindo que la gente venga a divertirse.
0: Ajá.
1: Base, quiero base. Base, base, maestro. A ver. Buenas noches.
0: ¡Fo!
1: Un placer enorme presentar, como siempre, los clásicos, los 90.
0: ¿Qué?
1: Una de las mejores bandas que tenemos en Argentina.
0: ¿Quién es? ¿Alejandro Silva?
1: ¡Fuerte el aplauso para recibir a Fabián Tati! ¡Suena en vivo!
0: ¡Los Fabián estaba! Fabián estaba en la camioneta, yo lo estaba presentando, ni enterado yo, Mirá, mirá. Ahí le hago seña. 1, 2, 3, suena la banda.
1: Vamos, vamos.
0: Ahí va.
1: Arriba, arriba, arriba, si no parla, Parla con Gloria, parla.
0: Qué lindo,
1: Así recibimos. En la noche. ¡Suena!
0: Qué lindo, mirá esto, esto. Esto fue en vivo, el sábado. Está grabado un celular, por eso. A ver. Ahí viene entrando la pronto con Vite, yo ya lo estaba presentando. Y ahora sí, ahora sí arranca la banda. 1, 2, 3, va. Ahí va. ¡Lo duró! Qué lindo,

Ahí va, no te preocupes. Estamos en vivo. Los aplausos, ¿dónde están? Para esta hermosa banda. Bueno, qué que frío que hace, no hace frío con todo. Se ve que ya estoy grande por eso. Bueno, nos vamos a poner un poquito romántico. Así de esta manera. Vamos.

No sé cómo está saliendo al aire, pero hacemos lo mejor siempre para grabar. Por ahí tienen terrible potencia, pero por lo menos se escucha que están en vivo, ¿eh? Qué lindo. Lo nuevo de los Dorados. Y las manos arriba. ¿Qué voy a hacer? Y yo sé que no me quieres. ¿Qué puedo hacer? Escucha.

0: bueno, ya lo escuché, muchísimas gracias. La verdad, mortal el programa. Como siempre, nomás. Explota, explota. Saludos ahí para todas las familias.
1: Hola, hermanito, ¿cómo estás? Feliz día del padre, soy Roque Rodríguez.
2: ¡Roque!
1: Pasame algún tema de Neto de los Bloques. Bueno, hermano, estamos en tu programa, acá lo estamos escuchando.
2: ¡Qué capo el Roque! ¡Hola, amigo Roque!

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Bueno, esto es lo que se vivió el sábado, ahí la pronto con

Como siempre nosotros haciendo lo mejor que podemos hacer, estar enfrente de un escenario y presentar las bandas de Concordia también y las bandas de la Argentina. Bueno, Cori, estaba pidiendo tema de Leo Mattioli.

0: marcando la diferencia al Leo. Vamos. ¿Qué? Che, Leo está laburando en el remis. Ay, qué bueno, ¿cómo anda, Leito?
1: ¿Qué haces, querido? ¿Cómo andás? Acá, escuchándote como siempre, acá trabajando con el remis.
0: Qué bueno.
1: Y por supuesto, marcando la diferencia. Saludos, querido.
0: Qué lindo, ¿eh? Terrible fotógrafo, amigo Leo.

0: Está escuchando Sentimiento Original también, amigo Nacho.
1: Es la que me hizo escapar.
0: Ahí va. Está escuchando Milagros con Juana. Me pidieron la PPPP.

0: vidas. Está escuchando Leandro ayer a la gente federal también, qué bueno, ¿eh? ¡Vamos, Leandro!
1: Bendigo,
0: ¿cómo anda el suegro? Anduvo bien el suegro el sábado. En la pronto convite se enganchó la tiernita, dijo él, ¿eh? Muy bien. Acá estamos en la mega. Ya vamos a ir a la criolla, Seba. Prepara unos mates, Seba, dale, ¿eh? Ahí va. Qué lindo que la pasamos el sábado con Ana Paula Guichón también. Qué lindo show, ¿eh? Un beso a Ana Paula. Estamos en vivo aquí en la mega, claro. Qué lindo.
2: Llora, llora, llora.
0: Nos sacamos una foto y todo, ¿eh?

0: ¿Cómo está Julio? Julito Bogado, candidato a intendente, marcando la diferencia. Julio.
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0: Dale, seguí nomás, seguí nomás, seguí, que me gusta seguir nomás.

compartir un tema, Ana Paula, único, inédito, obviamente, presentado por la gente Marcando la Diferencia. A ver si se descarga, obviamente. A ver, vamos a compartir el temita que ha grabado Ana Paula. A ver.

0: La música de Ana Paula Guichón, música de Concordia. Llegando al final, tenía martes.
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0: Creo que vamos a alcanzar un ratito a llegar a casa, obviamente, a almorzar y mirar un poquito el partido de Portugal ahí. ¿Vale? Che, ¿cómo va Portugal? Placer enorme, como siempre, estar aquí en la radio. Haciendo todo lo mejor posible para que la gente pase bien un momento con mucha música. Casi nada de palabras y muchos audios de toda la gente que está en sintonía, Que se divierta, la pase bien, obvio. Ese es nuestro propósito. Gracias, gente. Hasta mañana. Escuchame, amor. ¡Oh! ¡Así nos vamos!

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Tarde de martes, martes 23, 23 de junio del 2026, con 12 grados 7 décimas de temperatura, el cielo parcialmente nublado, humedad 47%, la presión 1015 hectopascales, viento del oeste 15.

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Va ganando Paraguay, ¿no? 2 goles, por lo menos cuando venía para acá, ¿no? 2 goles de Cristiano. Cristiano, que era el único de los que se decía que podía salir goleador del Mundial, que no había hecho goles, ¿no? 5 Messi, 4 Mbappé, ahora Cristiano lleva 2 ya. Iba a ser algo más, ¿eh? Impresionante el baile que le estaba pegando.

Gran triunfo de Argentina ayer. Con otro Messi intratable, impresionante. Ya clasificado Argentina, así que el sábado jugará con un par de titulares y un par de suplentes, ¿no? O todos suplentes.

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Se vivió un sábado impresionante en Pronto Convite, con la presencia nuevamente de Fabián y Los Dorados. Y ahora lo que se viene, lo que se viene. 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

Hola, buenas tardes, un poco de viento. Está lindo para pasear con mi hermana Jackie en el auto. Y en el auto sí, ¿no? Un tema para las dos, gracias. Excelente ayer en Argentina. 2-0, bien ahí.

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Macho, un gran saludo para Víctor Ibarrola, que está cumpliendo años en Buenos Aires, en Adrogué, más precisamente. Un saludo de parte de Santos Producciones, ahí el amigo Santos Navarro y familia. Feliz cumpleaños para Víctor Ibarrola. A ver cómo salió Defensa Anita, tenemos que saber. Che, creo que ganó Defensa Anita, ¿no? Goleó, creo, ¿no?

¿Cómo anda mi amigo Pigüe? Por ahí todo bien, don Pigüe. Mira, está todavía con la mano. Lo va a hacer, Pigüe. Vamos, Pigüe, vamos. Estamos contentos.

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A la gente de Federal, un saludo enorme. Estamos saliendo también en FM Positiva, 102.5 de Federal. Estación Los Charrúas, Los Charrúas 97.9. Saludos a Leandro, saludos a Federico.

0: sé, DJ Gato, Gato DJ. Acá estamos, escuchándote, Gato DJ.
1: Qué grande, amigo.
0: Bueno, saludo a Ramoncito Bregán. Mañana empieza a laburar Ramoncito.
1: ¿En serio?
0: A Picaví y a don Demetrio Zapata. Y este, y hay una acá en el barrio, una nueva. Miramos el partido ayer con Masi, el abuelo Ramoncito, el Picaflor.
1: Ajá.
0: Y Bolita. Y bueno, y Pedro no podía venir. Este, y este cojudo feo. Y resulta que dijo que a las 4:30 iba a volver, vino como a las 8.
1: Ah, bueno.
0: Se le fue de, llegó y se le fue derecho a la heladera que tenía para comer Ramoncito, le comía el asado.
1: No.
0: Le había unos bagres hechos todos, hasta los ojos, los bagres, todo. No podía creerte, Ramoncito. Quedaron sin comer, tuvo que salir a comprar Ramoncito, el más y después, ¿verdad?
1: No, se comió todo este va bueno, cansado, ¿eh? A veces estuvo agitado, pibe. Caso extraño el de Bregán, pibe, ¿eh? Sábado y domingo pagó la entrada en el rancho de Coco, me contaron, pero no fue, ninguno de los dos días. Está con plata, ¿eh? Está con plata, ¿eh? Compró la entrada para colaborar nomás. Lo que solo has logrado, niña, consentidas, hacerte ya. Lindo estuvo el domingo también en el rancho de Coco, ¿eh? Qué lindo, qué lindo, qué linda fiesta. Se me emocionó Coco con el Changuito Medina Junior, ¿no? Grande, los hijos del Changuito. Encontramos muchos amigos también allí, así que saludamos a todos, gracias. Gracias por siempre brindarnos un abrazo, un saludo allí. En cualquier lugar a donde vamos a disfrutar, ¿no? Fuimos con la niña un rato al rancho y nos atendieron de 10, como siempre, ¿eh? Con Ramonita a la cabeza y viene ahí. Saludos a Leonor, a Luisito, a Rosario.

0: Bueno, y el sábado nos dio la agenda, ¿no? No pudimos visitarlo al Rana, que también nos atienden muy bien allí en Pronto Convite, así que bueno.
1: Química me dice, no es difícil, solo tuyo.
0: Pero me dijeron que estuvo lleno total eso, ¿no? Con Fabián y los Dorados. Tenía que ir ahora a darle un abrazo a mi amigo Pili, pero bueno. Le fallamos al Pili. 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Gustó, goleó. Sí, pero el goleador no fue Gustavo, no. De cuatro jugó Gustavo Benítez, me dijeron. No lo corrí en la posición, dijo el técnico. Lo dejé ahí. Rindió de cuatro para que

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Germán insonando la tarde. ¿Cómo andamos, Lili? Se sigue recuperando, Lili. ¿Cómo anda ese corazón? 23 de junio, la noche de San Juan. Mirá vos. Hoy hay que quemar muñeco entonces o en San Pedro. ¿Cómo es el asunto? No me acuerdo. Me daña sin querer. La noche de San Juan es una de las celebraciones más antiguas y mágicas del mundo. Cada 23 de junio el fuego se convierte en protagonista. ¡Claro! ¡Hoy hay que quemar! ¡Hoy hay que quemar todo! Tranquilidad, hijito de Dios, cuidado con el loco, la retroexcavadora ahora. Ay,

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1: Bueno, yo no lo tengo todavía Santa Fe, Bregan, ¿eh? No lo tengo todavía, así que no lo vamos a confirmar. Aparte, emite tres cifras, ¿no? Juegan cuatro cifras, amigo. Sacaste tres, por eso.

Che, ¿quién ganó al final? ¿Unión o Ferro? Me parece que ganó Ferro, ¿no? Por eso Yanina nunca habló, ¿no? Y claro, por ahí anda Yanina. A ver de qué habla Yanina hoy. De fútbol no creo, ¿no? 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

0: Hola Gustavo, ¿cómo andás?
1: Mira quién era.
0: El otro día estuvimos hablando con Matías Obregón.
1: Mati,
0: arquero ferro.
1: El arquero.
0: Nos saludaban allá y todo. Estábamos hablando ahí.
1: Ah, ya, ¿viste?
0: Digo, dejate hacer el gol, digo.
1: Nah.
0: ¿Y qué hizo? Se dejó hacer el gol. Penal del Piojo. Pero no sirvió porque perdimos 2-1.
1: Ahí está. Ahí está, tranquilidad, hijito de Dios. Ve que aparecen los hinchas de Unión. Gol del Piojo.

Freud, ¿todo bien? Hola, linda tarde. Para no hacer nada, y sí, ¿no? Está sentadito en el sol, no va a aprovechar el sol. Pasamos un tema de Lucas, dale.

0: viste Gaby, que venían los majestuosos. Ay, ¿viste? Ahí en la criolla, ¿no?
1: Estás confirmado.
0: Vamos,
1: ahora sí.
0: Tenés que ir a verlo. ¿Viste? Vos decías que no iban a venir.
1: No, no, no, yo no dije eso. No estaba confirmado.
0: ¿Cómo pasaste tu día?
1: Lindo, amigo, lindo. Hermoso, hermoso, ¿eh? Espero que todos hayan pasado un lindo día al padre. Yo lo pasé con mis hijos. Antes me agasajaron en el Nebel, así que recibimos el día del padre en el Nebel. Lo terminamos en el rancho. ¿Qué más pedir, no?
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0: reciente sintonizo, mirá.
1: Bien, grande Toto,
0: ahí
1: gracias.
0: Ahí está Villa Ferroquina ya, a visitar a los viejos, al campanario, ahí pasé por la estanzuela.
1: Mirá, ¿y cómo está la estanzuela?
0: Y me vengo para acá.
1: Bien, grande Toto.
0: Te quería pedir disculpas el domingo a la noche, casi te muerde mi perro, ¿viste? Lo que pasa es que cortó la cadena. Es medio intratable ese animal.
1: Puro ruido tu perro.
0: Lo más que lo pudimos sujetar, ¿viste? Bueno, Gustavo, un abrazo, un saludo a Don Bregal, a Picaví, que puedo pasar y no lo veo, no sé qué es lo que pasa.
1: No,
0: así que bueno, tu programa como siempre, 10, Gustavo, un abrazo.
1: Gracias, amigo. La verdad que lo quisimos saludar por el día al par al Toto, pero no, los canes no nos dejaron llegar al Toto. Nos atacaron, chapo. Y bueno, ¿qué más? 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

0: Hola, buenas tardes para vos con tu programa La Movida Tropical a través de la PP de la Mega, la que suena, Gustavo. Gustavo, firme Picaví como siempre en tu programa. Y saludar a todos, che, a todos los papis que no los pude saludar. Bueno, que hayan pasado todo lindo, como dijiste vos, Gustavo, con la familia, con los hijos, que lo importante es pasarla bien. Y saludar a todo el stack de los colegas, Gustavito, que lo escuché al Toto.
1: El
0: sí,
1: Toto,
0: el Toto no me ve, pero paso por ahí. El otro día pasé y estaba la Surán enfocando para la entrada de la casa del Toto. Mira, y la Lerda estaba
1: acostado
0: de trompa para allá, para calle Mourín.
1: Claro.
0: Pero el Toto no me ve, sí, pero yo paso. Gustavo, saludarlo a Bregán. No, Bregán, vos sabés, te voy a dar la información, no digas nada vos.
1: A ver.
0: Porque viste que el puterío corre.
1: Sí.
0: Te voy a dar la información por qué Bregán no fue al rancho.
1: ¿Qué pasó?
0: Porque Cachamay andaba engripada la compañera, ¿viste?
1: Ah, por la compañera.
0: Y al otro día tenía que laburar.
1: Claro.
0: ¿Y qué es lo esencial primero? El trabajo.
1: La salud.
0: La joda, bueno, ahí hay para divertirse.
1: Sí.
0: Y vos sabés que la pegó Breganche, Gustavo. Un cinto blanco hermoso. Una camisa que le regaló la señora por el Día del Padre.
1: Mira, la
0: y
1: novia.
0: Y un teléfono
1: la compañera.
0: Que él lo habla y ya él solo nomás ya manda los mensajes. A Pigüé.
1: ¿Quieres comprar un iPhone?
0: A la Celia. Oh, la Celia habrá estado contenta con el triunfo de Argentina.
1: Oh, vi ahí.
0: A la Nona. Oh, la Nona. Bueno, habrá tirado bomba de estruendo allá en el Level.
1: Ay, Dios. Tranquilidad, hijito.
0: Vas a ver cualquier tema de la contra, no.
1: Dale, pa. La Celia vi los estados ahí, no sé qué estuvo regalando por el Día del Padre, parece que era, ¿no? Pero se iban todos, che, con abajo el brazo, con todo, llevaban yerba, fideo, qué sé yo, azúcar, una gaseosa, no, regaló de todo la Celia, impresionante, che.

3454-028181, la comunicación con nosotros. Había un problemita en la compu, así que no sé si anda, si funciona el WhatsApp de la radio, así que bueno, por lo de las dudas, ahí tienen el mío, 3454-028181.

0: Hola, muy buenas tardes, señor Gustavo Mendoza. ¿Cómo se que le va? Espero que todo bien. Acá no, firme escuchándolo. Y el amigo, obvio que festejé. Pero si supiera con qué festejé.
1: No.
0: Con té, con limón, miel, oh, analgésico. Tranqui, no. Nomás los dos partidos. Vamos bien, vamos bien, vamos bien.
1: Vamos bien.
0: Y sí, le hice
1: bien
0: sorteo a todos mis estimados clientes acá. Todos abrazaban, pero no abrazaban el arroz y el video. Nada, abrazaban la de vidrio.
1: La...
0: La del
1: tinto.
0: Vidrio, que no se le vaya a caer, pues. Nada, pero todo bien, Gustavo. Y los amigos oyentes siempre acordándose de la loca Celia.
1: ¡Eh, grande loca Celia! Bueno, me alegro mucho. Sí, vi los sorteos allí, qué lindo, ¿eh? Qué lindo la gente del barrio allí, que bueno, que se sienta recompensada, por lo menos un poquito, el ser cliente de los

0: buenas tardes, Gustavo.
1: Pablito.
0: Querido.
1: 11 de junio.
0: Grande Argentina. Estamos escuchando, amigo.
1: El grande, el 11 de junio. Vamos arriba, Pablín.

Lupita acá tomando un vinagre, dice, tranqui nomás, se aguarda con las topadoras. Tengan cuidado. Este medio loco se mete en cualquier lado, no hay drama. Ay, Dios, hijito de Dios, lo metieron en cana, por lo menos no. Amigo, ¿sabés algo del cumpleaños de Alfajor? Dice, ¿cómo estuvo? No hay foto, no hay nada, Toto. Vos sabés que no. Ahora cuando se comunique Karina, le voy a preguntar a ver si tiene algún par de fotos ahí, si lo invitaron a Karina y a Walter al cumpleaños.

Bueno, mi amigo Albertito Lescano, el Beto. Mientras gritábamos los goles de Messi, Milei nos empernaba y se firmó el decreto 478-2026. Más deuda, 5 mil millones de dólares. Nada, acá está. Viste que le iba saliendo de, no sé dónde está, iba saliendo de del salón ahí de senador o algo de eso, ¿no? Por la exposición de Adorno, ¿no? ¿Cómo era? Y le gritaron y se enloqueció, lo quería pelear, ¿viste? De loco, mi gente, que es rayadito el hombre. Pero bueno. Tranquilidad, hijito de Dios, tenemos para rato todavía de Milei, así. En democracia no se cortan los gobiernos, ¿eh? Lo elegiste y bueno, aguanta.

Estaba justamente por preguntar por Ale y por el grillo lazador, que estaban a la tarde ahí comiendo bizcochitos. Último día de bizcochitos hoy. Bizcochitos, facturines y cremonas. Último día porque la panadería a la tarde no abre, dice ahora Santos Gabriel. Así que se terminaron los bizcochitos. Y bueno, hay que comprar ahora. Eso eran regalados. Saludos a mi negro que está durmiendo la siesta, dice Ale. Bueno, se cansó, che. Toda la mañana colgando ropa. Dice, uy, qué cansado.

0: ¿Qué le mandaste al Gaucho Urrutia ahí que está contento con los números? Que le dice, qué buenos números los de Mocuco, a ver. 214-122-602. Viste que te digo, esa agencia siempre pone los lindos números, Néstor. Tantos sorteos que hay tienen que salir, son lindos números, claro. ¿Y qué te dice el Gaucho? A ver, ¿qué dice el Gaucho?
1: Sí, Macuco, yo pasé por ahí.
0: Mira.
1: Y vi la jugada y le jugué el 14.
0: ¿Y?
1: Y no lo volví a jugar al 32.
0: Y salió ahora, pero no, Gaucho Urrutia. ¿Qué pasó?

0: No, será que no con la retrocobadora ese. No sería Nero José que andaba ya manejando eso.
1: Nah.
0: Porque este es amigo bruto,
1: No sea más. La tenés con el negro, después se levanta a las 7 y se entera todo, negro. Dejá los Josecitos, Rolón, dejá lo que
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3: Gustavo, yo no quise ir. No quise ir porque el sábado la encontré a Rosario.
1: Ajá.
3: Ahí en el negocio que está en Tabela y Gregoria Pérez.
1: Ajá.
3: Frente al banco.
1: Sí.
3: Y me le dije a Rosario, mañana nos vemos el domingo. No, por favor, no vayas, Toto. Porque Alfajor te ve y se pone celoso, me dijo. Así que, bueno, opté por no ir, Gustavo. Me quedé con ganas, ¿viste?
1: Hácelo sin también Alfajor ahora.

Y bueno, no tenemos ningún testigo que pueda salir a favor de Alfajor Cheriesa, de que hizo cumpleaños, ¿no? Estaba la invitación, pero no se sabe nada. No hay nadie que diga, yo estuve en el cumpleaños de Alfajor. ¿A quién invitó? No invitó a nadie.

0: Vamos a la tanda de la radio y enseguida más movida tropical con toda la música que te mueve. No nos dijeron cuándo ganó Portugal al final, ¿eh? Dale, vamos a buscar nosotros.
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0: segunda hora de programa aquí en La Mega, Lalo Viña en la tarde. Como le gusta a mi amigo el caballo loco, ¿no? Qué grande, un saludo allí en zona Pampa Soler para el amigo, el caballo loco. Bueno, Néstor, llegó mi vida. Tranquilidad, hijito de Dios, ¿eh? Hasta las 23:15, vamos. Con la reina. ¡Mi vida! Mi morocho descansa, dice Ale, porque hubo mucho chucu chucu en la mañana. ¡Qué grande! El rey del chucu chucu, ¿eh? Con lo están buscando ahora, ¿eh? Si ojo, Puli, ¿eh? Hablar,
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0: Le hiciste mucha propaganda y ahora tenés cuidado, ¿eh? Porque te lo van a sacar al chucuchuco ahí, ¿eh?
2: Hola, amigo Mendoza, ¿cómo anda, amigo?
0: Acá anda,
2: estoy por empezar a tomar unos mates, amigo.
0: Qué lindo.
2: La verdad, sí, que parece que el perro le ganó bien a Unión de Villa Jardín en la cancha de Unión, así que bueno, no hay, sin palabras, está todo.
0: Está ganó todo bien, bien, está todo bien.
2: Perro,
0: está todo
2: así bien. Que, bueno, amigo, quiero saludar a mi amigo Picabí, a Toto 10, a la Nona, a la Bolichera, bueno, y bueno, amigo, a todos mis compañeros que están todos los días con nosotros, a Pigüé.
0: Mira.
2: Pigüé debe estar, ya está bien, amigo. Creo que se va a trabajar, porque en cualquier momento va a salir a laburar, amigo.
0: ¿Vos
2: dijo
0: decís?
2: Que le consiga un laburo. Bueno, le dije yo que sí, si él salimos a agarrar la pala y el pico, nosotros mañana ya arrancamos.
0: ¿Ah, sí?
2: A hacer una piscina pico y pala. Después te voy a mandar unos videos para
0: no.
2: que vean. Si él quiere, bueno, lo voy a anotar, amigo, en la cuadrilla nosotros. Si salimos, no hay problema, amigo. Mientras haya trabajo, se le va a dar a Pigüé. Bueno, amigo. Y bueno, y quiero saludar a todas las flicheras, a todos. Bueno, amigos, un abrazo y aguante la movida tropical.
0: Qué grande, mi amigo Breganche, qué va. ¿Cómo le va a ofrecer trabajo a Pigüé si es lo que menos quiere laburar? Está bien así como está, Pigüé. Tiene como dos pensiones, dos jubilaciones, qué sé yo, cómo hace. Pues. Ah, claro, de la mujer doble y qué sé yo.
1: No creo que seas cobarde.
0: Y ahora que se hizo amigo del picaflor, creo que le cobra la pensión al picaflor también, Pigüé. Nada, nada. Una cosa de loco.
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0: 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Che, Pigüé, y ese que encontré allá en el salón de Acopat, ¿cómo le decían? ¿Qué es? Ah, la oveja. ¿No estaba la oveja anoche? La oveja, amigo. Yo soy amigo de Pigüé, me dijo. Ay, bueno, cuando me dijo así,

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0: 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Ahí está Josecito Castro.
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0: ¿Qué cantidad de regalo te regaló tu suegra, amigo? No te podés quejar. ¿Qué suegra buena te echaste, amigo? Te regalaron de todo, amigo. Y comita lo lindo también, ¿eh? En la casa de la suegra. ¿Qué suegra te echaste, la verdad? La nona es espectacular, amigo. No te podés quejar, amigo.
1: Eso es cierto.
0: Nunca más va a conseguir una suegra de esa.

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Ahí estamos en la tarde con mucho ritmo, la música de Los Palmeras. 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

0: Hola, hola, hola, Gustavito Mendoza, ¿cómo hola, estás, Normita? Querido? Feliz Día del Padre.
1: Gracias.
0: Porque vos sabés que no se saluda antes, se saluda después. Y bueno, ayer jugó la grande, la mejor del mundo, así que, por supuesto, a vos te convocaron, como dijo, bueno, muy bueno, tuviste que ir. Espero que hayas pasado lindo.
1: Muy lindo.
0: Están cubriendo lo lindo también, hermano. No, no, se están abusando, me parece. Pero bueno, si te tocó una suegra buena, bienvenido sea, querido. ¿Sí? Creo que soy una suegra buena. Cuídate, te mando un abrazo grande, grande, grande.
1: Si no te cuidas vos, si no te cuida nadie. Si
0: no te cuidas vos, no te cuida nadie, querido.
1: Qué gracia.
0: Hace mucho frío, está lindo el sol, pero el viento corta. Ya voy a ir a juntar la ropa y me voy a encerrar, voy a prender la salamandra. Chau, chau.
1: Qué grande la mía, Norma Solís. 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
1: ¿Cómo andamos, Pilates? ¿Cómo andamos, Analía? ¿Cómo anda la tita? ¿Cómo anda toda la barra por ahí? 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

0: Está siendo largo el mes de junio, noche. Oh, la niña está esperando el 28. No llega nunca el 28. Ya va a llegar. 23, falta poquito.
1: Che, DJ Gato, no. La oveja no pasa ahí a estirar, queda ahí del otro arma. Le hace custodia al Fiaca y al Marcelito. Ahí
0: vecino de Fiaca. Campo,
1: tiene cura.
0: Ahí.
1: No, tiene entrada para este lado. Muy peligrosa la oveja, te come las plantas, todo. Y lo que pueden entrar para el jardín, con más razón.
0: Tranquilidad, hijita de Dios.
1: Con más razón, no. Todavía no le devolvió la campera al Fiaca.
0: No.
1: La campera roja esa. No, si es más audaz la oveja.
0: La roja, la que llevó al baile, esa, la del Fiaca, no.
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0: Pero qué lengua que tenés, pibueno.

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No vas a creer, dice, se te durmió la niña. No te puedo creer, se durmió la niña y sí, venía mal, che, tempranito, venía. En las 7 de la mañana, creo que a las 7 y media corría más en el polideportivo. En los Juegos Evita participaba más. La eligieron porque es la más rápida del curso, dice, que cuando corre a buscar algo no para más, es impresionante. Por ahí nos salvamos con más, che, ¿eh? Tenemos una corredora mundial ahí con más.

0: La voz de Ultratumba en la tarde, recién despertada. Mira, oh, esto es. Esto es tremendo.
1: 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No solo pibe, tiene lengua. Vos también tenés lengua.
0: Y sí, todos

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Está apareciendo con dos, tres mensajes el dueño de la cerveza, José Adrián Van der Hoop. Desde Osvaldo Mañasco para todo el país. El galán, el número uno. Te vas en palabra, Van der

0: amigo. Buenas tardes.
1: Buenas tardes.
0: Aguante la movida tropical.
1: Qué grande.
0: Pásenme un buen saludito para la gente de Ovaldo Mañasco.
1: ¿Verdad?
0: De parte del Lacho, para todos los que me conocen. Un saludito para mi amiga Nona.
1: Ahí está.
0: De parte del Lacho.
1: Muy grande, Lacho. ¡Vamos, Lacho!
0: Amigo, el de la topadora, ¿no sería mi amiga Pata Piñeiro?
1: Pues sí,
0: con
1: Pata,
0: la topadora de...
1: ¿De Vialidad?
0: ¿De Vialidad?
1: Yo le calculé.
0: No creo. Va con onda, amigo.
1: No creo.
0: Un saludito para toda la barra de la audiencia tuya, amigo, del programa.
1: Qué
0: la policía tropical.

0: ¿Habrá comprado la lechera el verdulero de Manasco, no? ¡Oh, verdulero! Pero había sido ligero, chepa manotiano.
1: No lo veo tan ligero, che. No. Como dice mi amigo Oscarcito Uber, está quedado.
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1: Saludos a mi amigo Willy, che, que lo tenemos en sintonía. Es impresionante cómo está dejando la cancha de fútbol 5, ¿no? No solo la cancha, sino las instalaciones. Arriba está haciendo parrilla, está haciendo un salón como para que puedas ir a comer algo allí arriba. Está tranquilo, de arriba ya mirás el fútbol, todo. Felicitaciones al amigo con toda la inversión que le está metiendo ahí a Willy Fútbol 5. Saludos a Julito Ducase, el jugador del mes, dice que es. Bueno, en todos lados Julito está jugando bien. Parece que en cancha de Wander también los miércoles, ¿eh? Mirá qué lindo. ¿Necesitas un servicio de moto? 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

0: ¿Cómo anda mi amigo Pachequito? ¿Todo bien? Hola, gato. Pero qué frío. Recién despertándome de la siesta, dice. Un tema de Trinidad, pero no te puede ni calentar, boludo. Así, claro. ¿Qué te va a costar una hora, Pacheco? No sirve.
1: ¿Quién eres tú para burlarte?
0: Ya abandonó la caminata, me parece, Pacheco.

0: Cristina.
1: ¿Cómo está? ¿Cómo pasaste ayer?
0: Pero lindo, Cristina.
1: Partido de Argentina, ganamos. Pasamos un tema de Huguito Flores, Mano de Tijera, para mi amiga Chani, que no se ponga celosa, dile. Porque hoy yo le mandé a un amigo, pidió en el programa el Ali, se me puso celosa,
0: ¿ah,
1: mi
0: sí?
1: amiga. Ay, para Ramoncito.
0: Ramón Federico está laburando de turno.

Me contó el amigo Santo Navarro que estuvo dirigiendo el partido de Anita. Dice, cuando lo vi en el otro equipo a Leo Ledesma, dije yo, bueno, acá me quiebra uno, me tira uno o dos al hospital. Tranquilidad, hijito de Dios, le diste. Nah, él pega, pero ¿por qué es bruto nomás, no? 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

cierto que tenemos el tema de que tiene miedo ahora se mandaba. Bueno, vamos a cortarla. Dale, dale. Claro, no tan. Vamos a seguir con los clientes siempre, hermano. No, mira si le roban la moto.

0: qué? Decirle gato a este que deje de hablar al pedo, decirle, bro, que es el otro, ni del otro, tiene un cagazo ni por el barrio aparece, bro. Está corrido del barrio, así es la última que me enteré. Lo corrieron del barrio, bro.
1: No, si va la tanzuela, el toto, no sea malo, chiquis. Apareció el pagor, malo con el toto.

0: era el cojudo feo. Y lo escuché a Pigüé, que me recontra gorillo, yo estaba trabajando, ¿viste? Ahora salí, me vine desesperado a decirte. Ayer también estuvo ayer. No quise hacer los pescados, no quise hacer los chorizos, no quiso calentar asado, nada.
1: Te mató.
0: No se hacen los guantes porque andaba de guante. Y se ensuciaba los guantes, nah. La mujer lo iba a dejar en capilla.
1: No sé.
0: Ni comió por no sé si se lo aguante y se fue a la casa. Malísimo se fue.
1: Te mató, cojudo feo. A vos te mató, ¿eh? Te dio con un

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0: Che, pero ustedes están en la luna, me dice acá, no, hasta el técnico se le fue otra vez. Pero qué varo, ¿no? Sí, justo habíamos conseguido un buen técnico, Gustavo Álvarez. Dijo, no, claro, habían hecho una lista de 12 jugadores y eran más para Gustavo Álvarez, ¿no? Más que no iba a tener en cuenta, ahí bueno. Llamó un representante y le dijo, mirá, si vos me toca a mi jugador, yo te voy a mandar más inhibiciones. Entonces prefirieron que se vaya Álvarez y que los 12 apóstoles en San Lorenzo vuelvan al primer equipo. Así que agarró Perazo por ahora y dijo, vengan todos a laburar, muchachos, qué sé yo, somos 40, somos 44, dale, mandale, todos a laburar. Y se hablaba para más terror de los hinchas de San Lorenzo. Bueno, la deuda es impresionante, ¿no? Pero hablaban de Insúa, de que volvía Insúa. No, no, esa sería la máxima, ¿no? Insúa otra vez en San Lorenzo, no. Por suerte hoy uno se acordó de Zabaleta, el pelado que jugaba de cuatro, ¿te acuerdas? La selección y todo. Hice el curso, dijo Zabaleta. Y ser de té lo que me gusta, jamás descartaría venir a San Lorenzo, menos a San Lorenzo, que es mi equipo, dijo. Bueno, mirá si viene Zabaleta, qué sé yo.
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Bueno, el chino anduvo con los chinitos inflables por la zona de Benito Lejerén y lo convidaron, mira, con medio queso, queso barra y salamines. Bueno, mirá cómo nos atienden, por el Día del Padre. Y si, bueno, anduviste laburando, te merecía, ¿no? Se pasó la gente de Benito Lejerén, mirá, che. Esta vez lo vamos a invitar al Enano Barrios, dice. Así que bueno, está invitado el Enano.

0: Ah, no, en el colectivo le regalaron eso. No, ¿que por qué en el colectivo? ¿Cómo hay en el colectivo?
1: Y las palmas arriba eso.
0: Ah, los colectiveros le regalan también el mérito al Ejeren, mirá.
1: Arriba, arriba, arriba, arriba.
0: Colo, ¿vos tenés esa suerte o no?
1: Mirá. Uy, uy, uy. Esa se llamaba Marta. Esa se llamaba así. Esa se llamaba Marta.
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Ahí me mandaron una foto del regalo de que le hicieron a Breganche. No, no era un iPhone. Un Galaxy A17 le regalaron, ¿no? ¿No? Bueno, Pigüé, con eso sacó las fotos, ¿no? O sea, que te mandó este Bregan, ¿viste? Galaxy A17, el regalo de...

Anduve con el colectivo, dice el chino. A Laura no le gustó mucho los regalitos, pero bueno, ¿qué va a hacer? Y chino, y sí, tenés que llevarlo a tu casa, es un regalo, ¿qué va a hacer? Y ya el enano, viste, aprovechó para darle un manijazo. Le dijo, tengan cuidado que son bravas las del frigorífico Yuquerí.

0: Mendoza, ¿cómo te va? Feliz día al padre, es medio tarde, pero
1: gracias.
0: Bueno, me acordé. Espero que hayas pasado lindo. Mirá el regalo que le hice a tu amigo, Bregan. Pero igual, ¿viste? Se anda portando mal. Y el Ricky le regaló una camisa para que vaya al rancho, pero él no tiene permiso de ir al rancho. Así que no sé cuándo la va a estrenar a la camisa esa. La verdad que la pasamos lindo. Un buen asadito, se mandaron los hijos y bueno, la pasamos en familia.
1: Bien asadito de Bregana, che, pero bueno, en el rancho dice que pagaron la entrada, pero no fueron, ni el sábado ni el domingo.

Tenía un compañero de radio, che, en un tiempo cuando... Bueno, ya falleció, ¿no? Pero bueno, muchas cosas le regalaban en la radio. Le mandaban torta, le mandaban así como el queso, salamín. Bueno, de todo le mandaban al amigo y... Y él tenía miedo, ¿no? Porque llegaba a la casa y lo retaban, ¿no? Nada, que esa torta puede tener que... Esto, lo otro, no tirala, se la tiraban, ¿viste? La torta, y bueno. Entonces, todo lo que andábamos alrededor de él, que éramos Ariel Blanc y yo, primero, manoteábamos nosotros, ¿no? Total, a mí no me retaba nadie, yo la llevaba igual a la torta. Pero bueno, estamos hablando del gran Juan Horacio Tano, che, no le dejaban llevar nada a la casa. Era mala Sarita, ¿no? No, acá no me venga con esa brujería. Pero ¿cómo brujería si me la regalaron?

Ayer estaba mirando a la niña Facebook y lo encontró a Tabito Altamirano, ¿viste? Ah, dije, bueno, acá empezamos. Y decía Tabito, ¿tenés problemas con el nene? Acá estoy yo. ¿Tenés problema de plata? Acá estoy yo. ¿Tenés problema de...? Acá estoy yo. Y la niña me decía, ¿viste? ¿Viste? ¿Y vos no querés ir? Nah, vale, nah. Nah, nah. Menos mal que la nona la convenció y le dijo, ay, Dios hay uno solo, le dijo. Y ese es el único que te puede curar, te puede sacar de un mal, te puede sacar de esto. Ahí está, ¿ves? Apoyo la moción de la nona. Dios hay uno solo. Los demás son chantas.

0: Acá estoy tomando los mates y te sigo escuchando en tu programa. ¿Viste que no te mentí? Los regalos que le hicieron a Bregan.
1: Él lo sabía todo, ¿eh?
0: Qué jugador, el alfajor Tennyson. Qué jugador. Pero menos mal que él sacó la mentira del Toto, porque el Toto dice que no lo había invitado por celo, ¿viste?
1: Claro.
0: Sí, la verdad que me acuerdo ahí de todo la cortada guarumba, che, cuando me llevaba Mónica, Gustavo, a los festivales de Día del Niño ahí. Mirá. Oh, que la pasaba muy linda.
1: Claro, linda, arriba del camión de Ramírez, del Tatú Ramírez. Con el Carlos, el que hace pasta ahora. Ahí te subían arriba al camión, picaví, vos animabas, vos ponías música.
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1: Bailaba la Claudia, la Marta. ¿La gorda cómo es? No, pará. Te está yendo al carajo, tranquilidad, hijito de Dios, ¿no? Bailaban todos, los niños, todos bailaban. Agarró para otro lado. La gorda Mari era.

0: Acá Pacheco me dice que también él tenía un amigo que le regalaban cosas, pero no la podía llevar a la casa. Y bueno, ahí es donde tenés que aprovechar vos, Pacheco. Vos tenés que decir, yo no tengo ningún problema, dámela a mí, yo las tengo. Claro. Te amo. No sería Santo Gabriel, ¿no? No creo.
1: Te voy a pasar a pedir el último tema. Acá estamos con Ramoncito, el picaflor.
0: ¿Mira?
1: Con Bolita y Maxi, Lacho, toda la banda de José Hernández.
0: ¿Mira?
1: Dedicarle un tema para el gorrito Echeverría.
0: Qué lindo personaje, gordo.
1: Se voló la paloma de los Palmeras, creo que es. Sí, pues la patrona se fue a Brasil.
0: ¿Otra vez?
1: Ahora no sabemos cuándo va a volver, pero bueno, está triste. Pero bueno, es que hay que estar apoyándolo en este momento.
0: ¡Otra vez! Tranquilidad, hijito de Dios. Y claro, boludo, ¿cómo no se va ahí? 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

El otro día andaba por allá, por el barrio de mi amigo, ¿cómo es? El de los choripán, de la Tota, boludo, claro. Allá en el Pampa Solera andaba ahí atrás del Cruz San Martín. Hola, ¿qué? Echeverría, me mandan una foto, es gordo.

Yo soy testigo, dice el chino, que a Santos le regalaban cosas cuando era seguridad en el colectivo, pero lo comía ahí, no más arriba del colectivo. Lo llevaba puesto entonces.

Vos sabés que me contaron la mala lengua que a Pacheco lo echaron en el partido allí en el campeonato en Cambapaso. Y él es el presidente de la comisión de fútbol, ¿no? Y ahora cuando se reúnan, ¿cómo van a hacer? ¿Le van a dar fecha o le van a decir, no, presidente, lo vamos a perdonar? Parece que uno, la moción es darle dos fechas. No se salva nadie, dijeron, porque si no es un mal ejemplo. Pero el árbitro también, ¿no? ¡Qué huevo para echarlo al presidente! Pero lo echaron al presidente.

Callate, dice Santo, que no nos regalaban nada en ese tiempo. Y anduve con Mocuco y anduve con el Chino. Yo cebaba mate todo y el Chino ni Mocuco, pero no te compraron ni una galletita, dijo.

Bueno, ¿y cómo sigue el Mundial, che? Ganó Portugal, ¿no? Ganó. Bueno, nunca nos contestaron si ganó Portugal o no. Bueno, habrá ganado, iba ganando 3-0, así que sí. No sé cuánto terminó haciendo, ¿no? Pero bueno. Y ahora juega Inglaterra, ¿no? Inglaterra gana a las 17. Inglaterra gana, qué partido. 5 encajó Portugal. ¡Wow!

5-0, no dice acá, ganó Portugal. Bien ahí, bien ahí, bien. Gracias, gracias. Nos estamos yendo, gente. Se viene Pato Quagler, una tarde mágica. Día martes aquí en la

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0: Ay, ay, hola, buenas tardes. Qué placer recibirlos a esta hora, bienvenidos a nuestra edición de 23 de junio. Tarde a pleno sol y seguramente vos haciendo cosas en casa o trabajando. Todos son bienvenidos siempre a nuestra tarde mágica.
1: Gracias por todo lo bueno y no tan bueno, bueno, thank you.
0: Anda preparando tu mate, tu merienda. Hacé conmigo el programa que te acompaño con mucha música hasta la hora 19.
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0: Mi nombre es Patricia Cuegler, el gusto inmenso que tengo de estar con vos otra tarde más, obviamente en la Mega 91.5.

3454-330915 habilitados ya con mensajes para compartir en un ratito. Antes voy a saludar a los amigos que hacen posible que pueda estar con vos. A ver, por acá. Bueno, ahora contesto el mensaje, ¿sí? 345-433-0915. ¿Cómo andan los amigos? 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Hola, Luis. Hola, Griselda. Saludos a todo el personal. ¿Cómo andan los amigos de CACDOG? Saludos a Karina y Fernando. ¿Cómo andan, amigo DJ Maxi? Azul Eventos. ¿Cómo andás, Franco? Despénsalo, es Franco. ¿Cómo anda la familia Lacín? Agua Sola Esperanza. Hola, Alcides. Hola, Susi. Saludos a Augusto. Bueno, a toda la familia. ¿Cómo andan los amigos? Panificación Morán. Hola, Moni. Saludos a Gustavo, Malena, Maxi, Fede. ¿Cómo anda la familia Quipes? Mini Mercado, lo de Quipes. ¿Cómo anda la amiga Vero? Mundo Limpio, a pleno ya me imagino, ¿no? ¿Cómo andan los chicos? Lo de Martín Indumentaria, a pleno también con la radio. Hola, Roxana y Andrés. ¿Cómo anda Marcelo, ABC Salón de Eventos? ¿Cómo anda el amigo Jorge, Carni, Seri Despensa, El Vasco? ¿Cómo andan las chicas Estética y Peluquería Sol? Saludos a Sole, Maite y Rocío. ¿Cómo andan los chicos de Credifin? Saludos a Fernando, a Juli y Sandro. ¿Cómo andan mis amigos de Villa Adela? Panadería Artesanal de Randy. Hola, Silvini y Randy. ¿Ya está trabajando Juan? Ahí le mandamos un mensaje que me reenviaron recién, ¿eh? JW Bicicletería. Claro que sí, todos a pleno en esta tarde mágica. Somos amigos en Face. Patricia Cuegler, una tarde mágica en Instagram. Pato Cuegler. Estaba pensando, a ver por acá, a ver qué me va a decir la amiga Morito, ¿sí? Regale una bandera para que sigas alentando a la selección. Así que bueno, muchísimas gracias, amiga Moro.

5 de la tarde, 22 minutos, éxito de Charlie García haciendo Rezo por Vos. Bueno, muchísimas gracias. Le voy a mandar un beso grande a la amiga Morito y a Cristian, ¿eh? Gracias, y además... Ay, ay, ay. Bueno, yo quiero... Bueno, esta semana vamos a regalar la bandera gentileza a la amiga Lau Morito y de Cristian, ¿eh? Aunque toda mi gente... Una bandera hermosísima. ¿Querés participar? ¿Querés seguir teniendo cosas para alentar a la selección argentina? Claro que sí. Déjame las tres últimas cifras y te paso a la compu y la radio, ¿sí?

3454-33091-5, una tarde que se presenta, a ver cómo, con una temperatura y más o menos, ¿no hace tanto? O me parece a mí no hace tanto frío, ¿no? Ahora. Temperaturas súper bajas esta semana. Ya están las chicas en calle Entre Ríos y Quintana. Queremos la bandera, pero somos 13. Pero bueno, si sale alguna de ustedes ganadora de la bandera, y van a tener que claro, que compartirla ahí en el local, va, qué sé yo, no sé, chicas. Tienen que dejarme, si quieren participar cada una por separado, las tres últimas cifras de cada una de ustedes, ¿sí? No hay ningún problema. ¿Cómo anda, amigo José? Hola, Miguel. Hola, Marito. Hola, Normis. Hola, Guillote. Hola, Lucas. Qué lindo.

Ayer me estaban pidiendo, sí, tenés razón, Guille. Guillote me estaba pidiendo ayer el éxito de Los Abuelos de la Nada, Cosas Mías. Nunca apareció Patito, pero bueno, te queremos y te disculpamos. ¡Qué suerte! Bueno, te lo paso en un ratito. ¿Cómo anda? A ver, por acá empezamos a descargar los audios. Hola, Marito, hola, Patita, dice acá. Y esa salamandra a pleno. Y unas paticas ahí.

0: compás.
1: Marito, en un ratito te paso música para vos, ¿sí? De Rata Blanca. A ver, por acá no podía atender la llamada, amigo José, así que en un ratito ya te escucho. Parece que está, bueno, ya preparando su cena el amigo José. Muy bien.
2: Buenas tardes, hola. Patita. Hoy te quiero pedir el tema de Laura Branigan, Autocontrol, para la primera J. Y para la segunda J, el tema de Cristian Castro, Amor. Saludos, que tenga una buena jornada de trabajo. Aguante la 91.5. Éxitos, Patita, JJ. También un saludo para Verónica y para Marito. Chau, chau.
1: Un beso grande, amigo José. Muchísimas gracias. Sí, ya hay un plato servido en la mesa.
2: Cenar, después ya sabes a dónde me voy.
1: Al sobre.
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1: Éxito, Cristian Castro. Amor, amor como el cielo, amor.

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3454-330915. Muchísimas gracias a la gente que está dejando las tres últimas cifras para participar del sorteo de la bandera, ¿sí? ¡Qué linda tarde mágica! ¡Claro!

Qué lindo, yo no. Viste que uno no pierde las esperanzas. No, bueno, yo no pierdo la esperanza de conocer a este hombre, ¿eh? Sí, sí. Y bueno, me preguntarás, como me preguntan en mi casa, ¿y qué estás haciendo? A ver. Y bueno, por el momento radio. En algún momento tal vez sea corresponsal y pueda acercarme al aeropuerto. O no sé. Yo lo voy a conocer. Sí o sí.

0: Las chicas en calle Entre Ríos y Quintana están enloquecidas. ¿Sabes lo que vamos a hacer, Pato? Vamos a anotarnos. Y también, si llegamos a ganar alguna de nosotras, la bandera la vamos a repartir. ¿Y cómo harían? A ver, no la van a estar rompiendo, chicas,
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0: 345-433-0915. Veo mensaje del amigo Fran. ¿Cómo anda mi amigo Sergio? Hola, Francisco. ¿El amigo Francesco? Hola, Juan.
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0: ¿Cómo anda mi amigo Enzo? ¿Cómo anda la gente de Jerén? ¿Qué apretaste? Apreté mal, Pato.
1: 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No de.
0: Ya se viene la música de los Abuelos de la Nada que me están pidiendo, ¿sí? 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Ahí está la amiga Vero con su mate. La amiga

0: ver por acá, 5 de la tarde, 43 minutos. Los abuelos de la nada, cosas mías y voy a ser el hombre más feliz. Bueno, ya se viene, chicos, sí, en un ratito. 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

0: ¿Cuántos mensajes para compartir? Yo siento que estoy congelándome, Pato. Dice, no, no creo que sea para tanto. ¿Qué pasó, Guillote? Bueno, sí, hay que abrigarse. Pero bueno, hay que seguir haciendo cosas, hay que trabajar, hay que estudiar, hay que hacer alguna compra, algún pago, ¿eh? Sí, sí. Hola, Miguel. A ver, por acá ya está el audio.
1: Hola, Pato.
0: Hola. ¿Cómo andan mis amigos?
1: Acá volviendo a escucharte después de unos días
0: de Randy,
1: en cama por la gripe, Randy. Famosa gripe A esa.
0: ¿Está trabajando Juan? Ahí le mandamos.
1: Acá estamos de nuevo en la guerra, dijo.
0: Sí.
1: Estamos de vuelta entero, armado.
0: Estabas a pleno en esta tarde
1: mágica. Bueno, quería mandarle saludos a los compañeros de ahí del club. Colegiales, los veteranos.
0: Somos amigos.
1: Veteranos colegiales, Patricio, claro, veteranos, no viejitos.
0: Instagram, Pato Cuegler, está pensando.
1: Somos veteranos.
0: Me va a decir.
1: No, somos viejitos.
0: La amiga Morito, sí.
1: Así que bueno, un saludo para los muchachos ahí. Y bueno, pasarle un buen
0: así
1: tema.
0: Bueno, muchísimas gracias.
1: Con los chicos ahí.
0: Amiga Moro.
1: Que seguramente están escuchando.
0: Pero muy bien. A pleno con la radio, Miguel, hay que cuidarse, claro que sí. Bueno, me alegra que vayas mejorando. Ahí se escuchó un poquito bajo. Bueno, le manda saludos a los chicos. Estamos en esta época y además, bueno, anda algún que otro bichito dando vueltas, ¿eh? Hay que cuidarse muchísimo, ¿eh? Te mando un beso, Miguel. Participa por el sorteo de la bandera con el 816. ¿Cómo anda el amigo Juan Pedro? A pleno vamos a Argentina, claro que sí. Qué rico ese mate. Quiero participar del sorteo de la bandera, Pato. Pásame un tema de los Linces mientras te escucho. La mejor compañía, tu programa y tu buena onda. Muchísimas gracias. Juan Pedro participa con el 146. Muchos amigos a esta hora también con su mate. Qué rico. Bueno, y ese dilema, ¿no? El mate dulce. El

0: ¿Cómo anda mi amigo Fran?
1: ¡Juanito! ¡Sí! ¡Te quiero! ¡Bien arriba con algunos brasileros!
0: Bueno.
1: ¡Con Jerusalén! ¿O algo de eso, Patito?
0: Bueno,
1: gracias.
0: Bueno.
1: La canción de la tortuga de Itapacú.
0: Ajá.
1: Patito, te quiero.
0: Te mando un beso grande. ¡Wow! ¡Qué rápido todos esos audios!

0: No recuerdo el tema que me pidió el amigo José. ¿Me lo podés mandar escrito, porfa, amigo J? Qué rico ese matecito, amigo Fran.
1: Este mate, sí. Me lo gané con vos, Patito. Y no sé ya hace cuántos años.
0: Ah, mirá vos. Wow, qué lindo. Bueno, me gusta mucho que vayan usando las cosas que se ganan en una tarde mágica. Bien, Fran.

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0: Éxito de los abuelos de la nada haciendo cosas mías. 345-433-0915. Muy bien, las chicas ahí están en la estética y peluquería Sol a Pleno. 11-12 temperatura a esta hora con una máxima pronosticada para hoy de 13 grados. Creería que esta va a ser la máxima, ¿no? No creo que vaya a seguir subiendo un poco más, al contrario, va a empezar a descender. 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
0: A ver, por acá, estaba por acá. 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A ver, por acá, muy bien. ¿Cuántos audios? Qué lindo, cuánto mate ahí, ¿eh?
2: Hola, mis ojos sinceros y hermosos. ¿Cómo estás, mi amor? Me quiero anotar para la bandera. Nunca tuve una bandera argentina. 340, mis últimas tres cifras. Espero a ver si tener suerte.
0: Muy bien, claro
2: nunca,
0: que sí.
2: Nunca, nunca tuve una bandera. Y amo mi celeste y blanca. Amo mi bandera. Así que bueno, en una de esas, cuídate, mi amor. Si no te cuidas vos, no te cuida nadie. Hace mucho frío.
0: Sí, te mando un beso grande, amiga Norma. Claro que sí, participando. Ahí está, ¿eh? Con toda la actitud. Saludos a mis amigos. Ahí están ellos en el local del depósito de las cosas dulces y ricas. Hola, Edgardo. Hola, Oscar. Hola, Juani. ¿Cómo anda mi amigo de Salta, Uruguay? Buenas tardes, ¿cómo estás? Saludos de Salta, Uruguay, bendiciones para todos. Tomando mates con la chiquita hermosa. Claro, qué lindo eso, ¿eh? Muy bien, Javi. Amigo Enzo, te mando un beso gigante. Hola, ¿me pasás cómo puedo escucharte por el celular? Dice por acá. Dale, ya te paso. www.lamegadigital.com.ar. Ya se lo paso escrito.

Escuchame con Néstor. Saludos a la gente de Estación Yuquerí. Vamos con esos clásicos, Patito, qué buena esa cortina. Escucha. Para vos, amigo Néstor.

0: estás? Espero que bien. Acá con un poquito de dolor de garganta, pero ya va a pasar. Esta voz de locutora. Patri, pásame cualquier tema que vos te guste. Mandar un saludo grande para toda tu audiencia, para todos los que me conocen. Acá estamos acostadita, escuchándote, por supuesto. Una tarde mágica. Una tarde mágica con Patricia Cuellar en la 91.5, la Mega. Y para la parte tropical, de Ulises Bueno, me levanté. Gracias, Patri, un beso.
1: ¡Ay, ay, ay! ¿Cómo está esa garganta, amiga Rita? Ese perro es el que me quiere morder. Hay que cuidarse, sí, muchísimo, ¿eh? ¿Cómo está mi garrita? A mi garrito sería. Beso grande, dale, ya te busco algo para vos, ¿sí? Un beso gigante. 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JW Bicicletería. ¿Cómo anda mi amigo Ernesto? ¿Todo bien? Hola amiga, acá estamos trabajando y escuchándote. Pasanos un tema y aguante Argentina. Claro que sí, Ernesto. Beso grande para él y para la gente que está colaborando, ¿sí? Saludos a todos los chicos ahí trabajando a pleno. ¿Cómo anda el amigo Ricardo? Saludos a los amigos en Paraná.

0: En la televisión que andaba medio jodido, está muy gordito tu ídolo, me parece que eso es lo que...
1: Y puede ser, mi vida.
0: Está jodiendo. Pero no dejé de soñar.
1: No, obvio.
0: No dejé de soñar porque soñar no cuesta nada y si pones positivo se cumplen los deseos.
1: Pero claro, obvio. Yo no voy a dejar de soñar con conocerlo personalmente a Cristian Castro. Ay, sí, bueno, a ver qué pasa, ¿no? No, no, que todavía no se vaya. Te mando un beso, amiga Silvia. Vamos a la tanda de la radio, a ver qué dice por acá. Luego de la tanda te escucho, ¿sí? ¿Cuántos mensajes para compartir? Muchísimas gracias.
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0: Arranca la parte tropical éxito de 18 quilates haciendo Chica del Este. Te mando un beso grande, amiga Normis. Bueno, en un ratito te contesto. Así hay que abrigarse mucho, mucho, mucho. Muchísimas gracias. 345-433-0915. Acompaño tu tarde donde vos estés. Sabés, estamos saliendo a todo el mundo a través de www.lamegadigital.com.ar. ¡Hola, Morocha! ¡Tanto tiempo, Morocha Vane!
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0: ¿Sabes cómo lo odio eso?
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0: Sabes muy bien que esta época del año yo la odio. Bueno, Morocha, no se pongas nerviosa. Ya va a pasar, ¿sí? Ya va a venir la primavera.
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0: 345-433-0915. Ya te voy a buscar algo de lo nuevo de lo que te gusta a vos, amiga Morocha. Algo de Nico Mattioli. 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Yo quiero que vos regales esas empanadas, Pato, que yo vi en el estado que le hiciste para tus hijos. Ay. Bueno, vamos a ver más adelante, ¿sí?
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0: Vamos a ver más adelante.
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0: Ahora estamos regalándote gentileza de los amigos, de la amiga Lau Morito y de Cristian, una bandera para que sigas alentando la selección nacional. Está hermosísima. Qué lindo. Las tres últimas cifras y bueno, ahí también con la autorización de Morito, para que no se complique, puedan participar hasta el viernes inclusive. La va a dejar en el local de lo de Franco, sí, en Gualeguay 965. Al entregársela al ganador o a la ganadora, ya se la vamos a hacer saber, vamos a mandar la foto. Así que bueno, si querés participar, esta gigante, porque es gigante esta bandera. Para alentar a la selección, qué hermosos que son nuestros colores, ¿no? Hermosísimos. Déjame las tres últimas cifras. ¿Cómo andás, Héctor? Buenas tardes, Patricia. Manoto para el sorteo de la bandera. Mis tres últimas 797, Héctor. Gracias a vos por participar. A ver, por acá, mira, todavía tengo mensaje de la hora anterior. Voy a saludarlo al amigo Sergio, mi amigo de la Plaza España. ¿Todo bien?
2: Patricia, un pomerillo. Veramente, pienso que me capirás y lo que te parlo en italiano, pero.
0: Ay, hermoso.
2: Pronto, dopo domani, parto para Ezeiza, dopo Fiumicino, Roma. Veramente, te ringrazio por los bellos momentos que he pasado acá, vicino a la Mega. Gracias a la Mega, escoltador, bella música y escoltarte a ti, que soy una brava ragazza. Veramente, gracias por tutti, un saludo a todo Concordia, gracias Patricia, un abrazo grande.
0: Francesco, qué hermoso.
2: Patricia,
0: sí.
2: Mi último tres números de documento son 436, Francesco de Italia.
0: Francesco de mi corazón, y si ganas la bandera, ¿cómo tengo que salir corriendo a Ezeiza?
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0: ¿Cómo hacemos si el amigo Francesco es el ganador de la bandera? Si Francesco, no se vaya Francesco, ¿eh? Me lo detienen en Ezeiza, que tenemos que entregarle la bandera. Ay, ay, ay, qué lindo. Bueno, muchísimas gracias. Esos audios hermosísimos. Y no va a faltar oportunidad de conocerlo personalmente también a Francesco, ¿eh? Ya rumbo a Ezeiza, ya se va para los pagos ahora de Italia. Ay, qué lindo. Qué lindo, Francesco.
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0: ¿Cuántos mensajes para compartir? Y la verdad que la alegría es inmensa siempre. Todos los mensajes importantes para mí. Gracias por el afecto, por el amor. La verdad que es un placer acompañarte siempre. Ya rumbo a los 13 años al aire con una tarde mágica. Falta poquito a poquito. Patricia, ¿cómo estás? Está lindo tu programa, muchísimas gracias. Anotame para el sorteo de la bandera, dice Tere. Participa con el 314. Un beso grande, Tere.
3: Gracias, Patito, gracias. Espectacular esos clásicos, ¿eh?
0: Sí.
3: Me hace acordar a los clásicos de Stal, ¿te acordás? Buenísimo, gracias, gracias, Patito.
0: De nada, de nada. Bueno, aprendí que cuando te dicen gracias no tenés que decir de nada, ¿no? Por ahí hay un tip, si te gusta lo puedes tomar como parte de tu vida también. O ponerlo en práctica, no tiene nada de malo y no nos viene mal nunca, ¿no? Cuando te dicen gracias no tenés que decir de nada, tenés que decir que es un placer. Porque si lo hiciste, por algo lo hiciste, ¿no? Así que bueno, te mando un beso grande, amiga.

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0: Éxito para vos, amiga Morocha Vanes, sonando Nico Mattioli. Hoy te vi, ¿eh? Ahí está dándole mañas a sus mascotas, sí, así que bueno, un beso grande, Morocha. Bueno, mira, recién preparamos unos mates y te vamos a escuchar un rato. Bueno, media hora más o menos, ¿no? Amiga, por acá, a ver. Vamos, amiga Marita. 345-433-0915, muchos mensajes y audios para compartir. Así que bueno, en un ratito, a ver, ya están, ya descargaron estos. Ya te escucho, Fran, ¿eh? 345-433-0915 también. Bueno, chamamé es lo único que no pasó. ¿Puedo hacer algún otro tema? No, ningún problema, sí. 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Ya se viene el tema para vos, ¿sí? De Chili Fernández, Invierno. 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Audios para compartir, escuchamos 345-433-0915.
1: Hola Patricia, ¿cómo estás? Qué lindo programa. Anotame, Mario, 878, acá estamos afilando a full.
0: Muy bien, ahí te anotamos, Mario.
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0: ¿Querés ganarte una bandera para seguir alentando a la selección argentina? Déjame las tres últimas cifras. El viernes es el sorteo. Gracias, Morito y Cristian. Hola, Pato, quiero participar al sorteo de la bandera. Soy Luis. Mis tres últimas, 578. Anotala, a mi hija también. Con el 208. Falta el nombre de la niña, ¿sí?
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3: Hola,
2: de
3: Patricia,
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0: Hola.
3: ¿Cómo estás? Espero que bien. ¿Me pasas el tema de Clasiquero? No te pertenece. Muchas gracias. Saludos para mis hijos, Julio y Gastoncito. Y para mi esposo, Gastón. Gracias.
0: Muy bien, Anto. Participa del sorteo, Antonella. Con el 753 y Gastón también con el 171. Muchísimas gracias. Claro que sí. Se hace frío que no se note. Dale, dale.
4: Pásame la canción de Augusto Soto. La última canción, Patito.

Mirá que yo te estoy escuchando, Patito. Te mando un beso, pero ya se viene invierno. Éxito de Chiri Fernández. Me acompañan los chicos. 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

0: se congelen. Te estoy escuchando, Patito, solo para ti, para la audiencia.
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0: Está feliz ese corazón, claro que sí, si tengo a mis tres soles en casa. Disfrutando del semiporteñito. Se veían muy ricas esas empanadas. Sabes que no quedó ni un repulgue siquiera. Liquidaron todo. Yo voy a escuchar el tema de Chile. Bueno, muy bien. Muchas gracias, Berito. Mi amiga de Mundo Limpio. Bueno, beso grande para los chicos. Augusto ya ni está en casa. No sé en la casa de qué amigo anda. Beso grande para Franco, Lauti en la escuela y Tito en la compu. ¡Vamos arriba!
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0: ¡Dale, movete, que hace frío!

0: ¿Cómo anda, Dani? Pato, saludos, escuchándote como siempre. Saludos, dice Daniel y participa con el 477.
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0: ¿Todo bien, Marito? Recién veo tu mensaje, quedó por allá, ¿eh?

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1: Hola, soy Chiri Fernández y quiero dejar un beso grande para una tarde mágica a todos sus oyentes y gracias por difundir toda la música. Un beso.

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0: 3454-330915, ahí cumpliendo con la música a pleno las chicas en calle Entre Ríos y Quintana. ¿Habrá sido este el tema que querían escuchar?
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0: ¡Morocha! Esa trompeta, Patria. Bueno, escuchá, bloquecito final. 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

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Era Eva y su perro. Hacemos esa juntada con amigos, ¿qué te parece? 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A ver por acá, ¿cuántos mensajes? Pato, pasame el tema de... A ver, espera un poquitito que estaba... Ajá. Pásame el tema de Chili Fernández, loco por volverte a ver, que me encanta. Locos de amor. Ahora lo pasamos santo, a ver si llegamos a tiempo. Hola bella, feliz tarde, te escucho en mi trabajo. Me anoto por la bandera con el no, perdón, con el 097. Hola Abril, me había olvidado el nombre, sí. Le mando un beso a Abril. Ahí te anotamos, sí. Nos estaba faltando un nombre, ahí lo pasó el amigo Luis. Mi hija Ana participa con el 208. Pásame algún tema de Palmeras, sí. A ver qué puede ser por acá. Tenía un tema de Palmeras, a ver, escuchamos acá. Esto es clarito, sí. ¿Cómo anda la amiga Silvia? Participa del sorteo de la bandera también con el 124. Gracias a ustedes.

0: Lo baila el amigo Ernesto. Dale, que hace frío, Ernesto. Me voy lentamente.
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0: Buscando a ver, loco, por volverte a ver. Tema

0: quiero ser, ¿por qué no pasás chamamé? Bueno, mira, a mí me encanta la música litoral, ¿eh? La música también, los chamamés, a mí me gustan muchísimo, pero dejo para el fin de semana que están mis colegas que te ofrecen unas colecciones de chamamé, paso dobles, mucha música litoral, ¿eh? Claro que sí, a ellos les mando un beso grande. Al amigo Alejandro Lago, a Shuli, a la amiga Alicia también,
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0: Dale, Pato, mueve algo movido, que me muero de frío. A ver, Ernesto.
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0: Bueno, a ver, claro, está frío, sí, porque.
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0: Porque hace frío, estamos en invierno.
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0: Último mensaje y me voy.
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0: Anótalo aquí, Ann, con el 851 y está anotado.
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0: Hasta acá te acompañé, con muchísimo placer siempre. Mi nombre es Patricia Cuegler, el gusto inmenso que tengo estar con vos cada tarde en la radio. Escuchando para el final, otro éxito de Chili Fernández. A los auspiciantes, muchísimas gracias. A la amiga Morito y a Cristian que regalan una bandera para seguir alentando la selección. Muchísimas gracias. Mi nombre es Patricia Cuegler. Un abrazo a la distancia. Gracias, de nada. Me voy con esto a disfrutar música de Chile. Abrigate que estamos en invierno, hace frío.
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0: ¿Qué
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0: Dale con el fueguito. Hasta mañana.

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Muy buen tema. Amigas, amigos, ¿cómo están? Muy, pero muy buenas. Bienvenidos a la radio. Muy, pero muy buenas noches. ¿Cómo están? Bien. Comenzando simplemente con todo el sabor y mucho más acá en Mega 91.5. Saludando a cada uno de ustedes. Espero que se encuentren bien. Te invitamos a compartir muy buena música hasta la hora 21 acá en Mega en esta segunda edición de la semana. ¿Cómo anda, Emma? ¿Todo bien? Buenas tardes, buenas noches. ¿Cómo le va? Comunicación habilitada a través del WhatsApp de la radio 3454-330915. Qué buen tema, qué comienzo, me encantó, bien.

Bueno, bienvenidos los amigos también de 102.5 Positiva Federal. ¿Cómo anda mi gente linda de Federal? Muy buenas noches, bienvenidos. Comenzamos a compartir muy buenas canciones hasta la hora 21, quédate con nosotros, claro que sí, para compartir todo, pero todo lo mejor.

Comenzamos con la música del Tecla. Qué buen clásico, qué buen tema. Versión tropical muy buena, ¿eh? El tema llamado A Chillar a Otra Parte. Así comenzamos. Bienvenidos.

Excelente la música de la mano, simplemente también de Karina, la princesita Karina, llegando a esta hora de la noche con Hasta el Fin del Mundo. Bueno, empezamos también a saludar a los amigos que nos acompañan acá en el aire de Mega. De Mega, claro que sí. 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

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Bienvenidos.

Excelente la música, me encanta este tema, ¿eh? Simplemente la Superman nunca me fui. Ya voy en un ratito con WhatsApp que vienen llegando al 3454-330915. Buscamos datos del tiempo cuando usted pueda, señor operador. A ver cómo va a continuar el tiempo en lo que resta de la semana. ¿Cómo anda? ¿Bien usted, operador? ¿Bien? ¿Anda bien? Bueno, me encanta verlo.

0: de 8 grados 4 a esta hora, recién fue actualizado, 76 es el porcentaje de humedad. Bueno, la máxima de hoy fue de 13 grados. Estaba lindo hoy en la mañana, estaba lindo. Luego se empezó a nublar. Para mañana miércoles, máxima de 13 grados. ¿Cómo estará mañana? Parcialmente nublado, día frío mañana, ¿eh? Para el día jueves, máxima de 16 grados, mejorando por la mañana también, ¿eh? Para el día viernes, máxima de 16 grados, lindo día, algo nublado. Y para el día sábado, totalmente despejado por la mañana y nublado con una máxima de 17 grados. Vino con todo, ¿eh? Se vino con todo el invierno, señor operador, impresionante, bien. Bueno, ¿cómo andan mis amigos? Hola.
1: Buenas tardes, Jorge.
0: ¿Cómo le va?
1: ¿Me podés pasar de Soda Stereo cuando pase el temblor? Un saludo, te estoy escuchando. Tengo que salir un rato.
0: Bueno.
1: Aguante la 91.5. Éxitos, amigo.
0: Yo quiero saber, me da, ¿por qué el va con eco qué, Pasame Soda Stereo. Qué grande el amigo José. Bueno, vamos a buscar algo lindo ahí en Soda Stereo. En un ratito nada más. Se anda laburando, José. Bien.
2: Hola, Jorge. Buenas noches.
0: ¿Cómo le va, amigo?
2: Soy Omar de acá, el barrio Cabo Sendró.
0: Omarcito, querido.
2: Que ¿podrá pasar un temita de lo iracundo? Un triunfador se llama el tema.
0: Qué clase.
2: Para dedicárselo ahí a los muchachos que están trabajando. Pollito Luca, Guille, Franco y el amigo Néstor. Muchísimas gracias, Jorge.
0: Te mando un abrazo, querido.
3: No se marchó.
0: Mira el tema que pidieron. Wow.
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0: Lo mejor del recuerdo.

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5: Hola Jorge, ¿cómo te va Jorge? ¿Cómo estamos? ¿Está fría la noche Jorge? A ver, mañana qué hacer Jorge. Si va a ser unos choros, avísame Jorge, que yo te lo llevo.
6: Dale. Bueno, vamos a ver qué hacemos, mira. Ahí vamos a comer, amigo. Claro que sí, obviamente. Usted viene sin invitación, ¿eh? Mi amigo Luisito Ramón Acosta habla igual que el amigo José, ¿no? Y lo doy iguales. A ver, está el audio de José y el audio, me parece que José le copió a Luis Acosta o Luis Acosta le copió al amigo José. ¿Qué dice usted?
7: Buenas tardes, Jorge.
5: Hola, Jorge.
6: Sí, son iguales los dos, ¿eh? Vamos a ver, ¿sí? ¿Qué vamos a hacer, Luisito Ramón Acosta, eh? Mañana, día de cumpleaños, el número 44, hay que jugarle a la quinela, ¿eh? Atención, que el cumple de Messi. Mañana es el cumple de Messi, ¿de quién más, eh? También aniversario de Rodrigo. De la muerte de Rodrigo, Gardel también, Fangio, uy, un montón, ¿no? Mañana nuestro cumpleaños número 44. Y la sota, dejala ahí nomás, No, no, hay que decir la edad porque hay que estar bien agradecido a Dios. De decir la edad, las damas, no se lo dice, no se lo pregunta. Pero yo, a los hombres hay que decirlo, che, hay que decirlo. 44. Capaz que a más de uno le traemos suerte mañana, Sí, capaz que a más de uno le traemos suerte, Cumplimos 44. Y ya, abuelo, feliz.

0: Excelente la música para recordar. Grupo Sombras, Daniel Agostini. Salió ya la sección ahí del Dani Agostini homenajeando a Grupo Sombras, ¿todavía no? Bueno, está muy bueno eso, ¿eh? Está muy bueno. 13-454-33-091-5. Estamos conectados en Mega hasta la hora 21. Andale, te acompañamos como siempre con buenas canciones.
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6: Hola Jorge, buenas noches, ¿cómo estás? Pues será que me podés pasar un tema agüita para Diego, que le bajó la presión, pobrecito, el competidor que tenemos acá en la pollería.
7: ¡Por Rafa!

0: Qué buen temita, qué buen clásico. Y no se quieren ir, se quieren quedar. Grupo Ternura, simplemente no puedo negarlo. Compartíamos también agüita. ¿A quién le bajó la presión? Che, quedamos preocupados ahí. A ver, ¿alguien le bajó la presión?
1: ¡Esta pesita!
0: No, alguien le bajó la presión, ¿no?
2: Hola, Jorge, buenas noches. ¿Cómo estás? Pues ¿será que me podés pasar un tema agüita para Diego, que le bajó la presión?
0: ¿Por qué?
2: Pobrecito, el competidor que tenemos acá en Opollería.
0: Bueno, un gran saludo ahí, ojalá que se recupere. ¿Pasó algo, chico? No, ¿eh? ¿Qué le ha pasado? ¿Qué le ha pasado a mi compañero? Bueno. Hola, amigo Jorge, ¿cómo estás? Hola, amiga Vane, ¿cómo anda, Vane? Ahora le vamos a regalar a ver qué tema pide Uriel Lozano a alguien mejor que yo. Gracias, simplemente para escucharlo. Grande, Vane.
3: Hola, Jorge Bolón.
0: Hola, ¿cómo le va?
3: Buenas tardes, buenas noches, ¿cómo estamos?
0: Bien.
3: Bueno,
0: ¿para qué somos buenos?
3: En el Juan 10. Al 10 de la Mega, a la 10 de Messi, a la 10 de Riquelme, a la 10 del Potro Rodrigo y a la 10 de... El rey del tango, Carlito Gardel.
0: Ah, me están diciendo, claro, yo de alguno me acuerdo, y me está diciendo mañana un día muy especial porque es aniversario de muchos, ¿no? Del cumpleaños de Messi, si no me equivoco, también de otro jugador de Boca. Riquelme, ¿puede ser? A ver, dígame usted qué sabe.
3: Bueno, entonces sí que mañana vamos a tener que jugar 10. Al 10 de la Mega, la 10 de Messi, la 10 de Riquelme, la 10 del Potro Rodrigo y la 10 de el rey del tango, Carlito Gardel.
0: Faltó Fangio.
3: Pasame un tema lindo que te haga. A tu disposición, habla Juan del
0: 11
3: de junio.
0: Bueno, Juancito, claro, ahí faltó Fangio, ¿eh? Yo no sé si el cumpleaños o también un aniversario más ahí de su trágica muerte. Así que bueno, vamos a averiguar bien, ¿no? Estamos conectados, llegando a la hora 20.

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9: Segunda y última hora, exactamente 9 ya de la hora 20 en todo el país. 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

0: Garra. Qué buen tema este, ¿eh? Muy bueno. 3454-330915. Hola, Jorge, un temita cualquiera de Leo Mattioli se puede hacer simplemente para escucharlo. Acá te escuchamos todas las noches. Bueno, gracias por el aguante, chicos. Temperatura actual a esta hora acá en nuestra ciudad, señor operador, de 8 grados 4. La máxima de hoy simplemente fue de 13 grados. Para mañana miércoles también va a estar exactamente como hoy. Así que bueno, a tener en cuenta.
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0: 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Gracias por hacernos el aguante como siempre. 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Estamos conectados. 3454 330915.

0: Muy buen temita la música de Ulises Bueno con
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0: Jardín del Cielo, éxito pedido a través del WhatsApp de la radio. Jorge, pasamos temita de Ulises Bueno, el Jardín del Cielo, para escuchar mientras se cocino. Rosy del barrio San Martín. Qué grande Rosy, como siempre, haciéndonos el aguante a esta hora de la noche. Ahora hace de un aniversario de su trágica muerte. Lo empezamos a recordar como siempre. Rodrigo Alejandro, bueno, tema que me encanta. Tema llamado El Aprendiz.

buen tema, ¿eh? ¿Cómo lo cantamos? Impresionante, fuera de aire, claro. Muy bueno, ¿eh? La música de Rodrigo Alejandro Bueno. El aprendiz, ahí lo compartimos también. Jorge, pasame figura de tú, de Rodrigo.

Bueno, pasame el temita figura de tú, qué buen tema, de Rodrigo, que tengo un hijo que se llama como él, dice, Rodrigo, porque me gusta, muy bien, Rodrigo se llama, ¿qué significado tendrá Rodrigo?

0: ¿Cómo andas, mi amigo? Mi amigo Fran.
1: Bueno, querido, yo quiero escuchar la canción de... también del Potro Rodrigo, pero la que es amiga mía. Esa quiero escuchar yo.
0: Amiga mía.
1: También se viene tu cumpleaños, Monomo, ahora, en junio o en julio.
0: Mañana.
1: Saludos ahí a Lema, al operador.
0: Qué grande el operador ahí, Emma, compaginando toda la música también. Sí, mañana. Mañana cumplo apenas el número 44. Jueguen la quiniela.

Qué buenas canciones, ahí compartimos lo nuevo también de Desacatado junto a Kandu, dejémoslo así. Ya que estamos con el cuarteto, ¿eh? Mucha música nueva también tenemos hoy para compartir y presentar. Bueno, ayer presentamos a Ángela Leiva, que salió con el tema Gato. Lo tiene por ahí también a modo de cortina, porque no me va a dar el tiempo. Ayer la presentamos a la reina Ángela Leiva, simplemente Gato.

0: ¿Por qué lo dice eso? No alcancé a escuchar bien la letra. No escuché bien, 3454-330915. Lo nuevo de Los Herreras. Qué bueno cantan estos chicos, ¿no? Los Herreras. Como si nada. Un adelanto acá en Mega.
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0: Lo nuevo siempre.

0: gracias. Le estamos diciendo a los amigos también de Afilados en Molino, en Buenos Aires 280. Gracias a los chicos de El Super Pechocho por Paula Casi, Ricardo Rojas. A los amigos de Masito Tecno, Masito PC. Muchas gracias, chicos. Lo nuevo de Luke Ra junto a los chicos de Un Poco de Ruido y Juan Portella.
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0: Lo nuevo de Matías Valdés, Estrella del Interior.

Me encantó, muy bueno lo nuevo de Matías Valdés, estrella del interior. ¿Qué dice Ulises Bueno? Ulises Bueno, escaloneta mundial. Esto es lo nuevo.

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1: Qué bueno que está, ¿eh? Me encantó también la música de Ulises Bueno con Escaloneta Mundial. Siga Valentino Merlo junto a Raúl Camacho. Tuvo

0: Bien romanticón, ¿eh? Como le gusta acá al señor operador, claro que sí.
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0: Gracias, le estamos diciendo a los amigos de Todo Limpio, Todo Verde en Colector y para más también. Ahí en Villa de la, como siempre, acompañándonos. Los chicos del Super Pechocho, ¿cómo están, chicos? ¿Todo bien? Gran saludo a Ricardo Rojas y por Paula.
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0: Ya se viene también lo nuevo de Los Palmeras. Obviamente que no está Cacho Deica, ¿no? Claro.
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0: Esto es lo nuevo también de La Contra. Ya casi marcando el final. Bombón argentino, no es asesino, argentino.
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0: Para mí que habrán hecho este tema porque viste que antes de cantarle el himno le mandaron los Palmeras, los Yankees, ¿eh? Le erraron mal ahí con el himno y salió aparentemente este tema, Bombón argentino.

0: La mayoría de los temas nuevos hablan todo el mundial. Impresionante, ven ahí. Marcando el final.
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0: Uy, qué bueno.

Muy bueno, me encantó, es muy bueno. La rompieron los Palmeras con su nueva voz, obviamente, ¿no? Cacho Deicas ya está apartado. Ahora es Cacho Deicas y lo de Palmer, ¿no? Algo así. Amigas, amigos, marcando el final. Gracias a todos, el reencuentro dio mediante mañana. Gracias a los amigos de Positiva 102.5 Federal por el aguante.

Marcamos el final. Gracias, señor operador Emma. Mi nombre es Jorge. Mañana el reencuentro, si Dios quiere, Dios mediante, hora 19. En un día tan pero tan especial mañana, ¿eh? Los espero. Hasta mañana, como siempre te digo, quédate en Mega. Chau, chau, hasta mañana. Sencillo.

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